nos sale el máster. Ahora sí, 28 minutos de la hora 21 en la República del Paraguay. Seguían de ña, gente por ahí. Música paraguaya y gusto cueteva, polka, al estilo de Julio Barrero, Elizardo Brites de Peralta, Fascina Vice Briano y Fran Barrios y su conjunto, Ramón Rosillas de Guasures, una producción de Placito León. Ya se guiña, teña, gendú, pura hey, ya recuba generación, pues mi se va a llegar, pues vea, polka del amigo Julio Barrero, pues en la vera, que jure, y mancanico, se Ramón Rosillas de Guasures, anense, ve manero, torba, pea, polka del amigo Elizardo Brites de Peralta. Va a por ahí, deja ver, mandar en tapa el estilo del dúo León Figue, creo. Va a ir para cuñame el estilo de Ramón Rudas, a Upecina, ve a Cuero Jesa, Upea Polka del amigo Elizardo Brites Peralta. Va a por ahí, Mierta Graciela, Polka del amigo Julio Barreiro. 0983-69-3847 para contrato de Placito León Conjunto, los auténticos triunfadores carapuguaño. Buena selección musical al estilo del compañero Master Aquino.

Guajeña, voy a tener mi poco a las 4 del espacio de Noche Folclórica. Agradecimiento muy especial a Julio Barreiro, Lizardo Brite, Aseverado, Taseveriano y Fran Barrio, y conjunto Ramón Roda 7 Guasurge, una producción de Blasito León. Muchísimas gracias también al compañero Ismael Master Aquino, muchísimas gracias. Excelente trabajo del compañero en sala de sonido. Oye, ya ven, buena música paraguaya hasta las 10 de la noche, seguido ya Los Inolvidables, la programación de Ismael Master Aquino, muchísimas gracias. Al compañero Master, a los oyentes también, muchísimas gracias. Vamos a retornar el próximo domingo a partir de las 20 horas, a partir desde las 20 horas entonces, con lo mejor de nuestra música paraguaya. Oye, ya ven, buena música paraguaya nada más. Feliz Día del Padre para todos. Que la pase bien. Hasta el próximo domingo.

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12: La radio te informa la hora. 22. Un minuto.
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0: Muy buenas noches a todos los oyentes, a los amigos, a las amigas quienes están en plena sintonía de la programación Queremos y Llamar Los Inolvidables. Quien te saluda en voz microfónica, musicalización puesta al aire, Master DJ, te doy la cordial bienvenida para que hagamos juntos el programa del día de hoy, Día del Padre. Felicidades a todos los padres de la ciudad de Carapeguá y alrededores, a los padres quienes escuchan por internet también. También saludo a mi señor padre, el señor Ismael, que está por el Cabo City,
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0: Habilitamos el 0986-310-720 para tus mensajes, saluditos, sugerencias musicales aquí en el programa.
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0: 120 minutos de buena música romántica del ayer vamos a estar compartiendo contigo por las ondas de la 90.5 Radio Carapeguá FM desde la ciudad del Boiví. Te invito para que hagamos juntos el programa del día de hoy. Saludos para nuestro amigo Juan del Valle, que está en plena sintonía, El miércoles va a estar de cumpleaños. Gracias por la invitación, amigazo. Gracias por la invitación.
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0: ¿Qué día va a ser el menú, Ina, Menú le llegó a la menú de Ina, Ina. 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Yo el pescado naco le comió,
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0: 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Felicidades nuevamente para todos los padres por el Día del Padre. Ya pasaron ya 8 minutos de las 22 horas. Vamos a empezar el programa con buena música romántica, recordando canciones como este que se llega. Vamos a ver a quién te hace recordar esta canción.
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ustedes, el aire, Master DJ.

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0: 25 minutos ya pasaron ya de las 22 horas.
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0: 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Dice el mensaje, a ver qué nos cuentan los oyentes, los amigos, las amigas quienes están en plena sintonía de la 90.5 Radio Carapeguá FM. Dice, hola amigo, quiero escuchar la música de Rocío Dúrcal y Juan Gabriel. Soy Oti, por favor. Bueno, vamos a estar pasando. Saludos para nuestra amiga María Otilia, que está en plena sintonía del programa. Dice otro mensaje más por aquí. Jaupey CKP, pasa la música Te Quiero de Los Temerarios. Y saludo para... soy Andrés, dice, de Paraguarí. Y quiero saludar a mi papá Agustín por el Día del Padre. Bueno, ahí está nuestro amigo Andrés de Paraguarí. Gracias y saludo para nuestro amigo Andrés de Paraguarí. Dice otro mensaje, quiero mandarle saludos a Honoria, soy su admirador con la música de Los Temerarios. Te quiero, dice el mensaje. Bueno, ahí está, vamos a pasar la música también, no hay ningún problema, ¿eh? 0986-310-720 para tus mensajes, saluditos, sugerencias musicales aquí en el programa. 0986-310-720, vamos a complacer a los oyentes que gentilmente nos escriben y nos mandan sus mensajes al 0986-310-720. 0986-310-720. Gracias a todos los amigos y las amigas quienes están en plena sintonía. Rumbo hasta la medianoche. Te voy a estar acompañando con buenas canciones románticas del ayer, hoy y siempre.
2: Vamos

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1: 52 minutos que pasaron ya de las 22 horas.
0: Por si hay una mínima.
1: 0986-310-720 para tus mensajes, saluditos, sugerencias musicales aquí en el programa. Rumbo hasta la medianoche, te voy a estar acompañando con buenas canciones románticas del ayer.

0: Saludos a todos los amigos y las amigas quienes están en plena sintonía por internet a través de la aplicación. Puedes bajar en Play Store la aplicación de la radio. Somos Radio Carapeguá FM 90.5. 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
0: Vamos a seguir musicalizándote tu noche, esperando más mensajes aquí en la radio.
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0: 0986-310-720.

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0: Ya pasaron ya 8 minutos, 10 minutos ya de las 23 horas. 0986-310-720, dice el mensaje por aquí. Vamos a los mensajes.
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0: Buenas noches, Master. Puedes pasarme la música Toco Madera. No sé quién canta, dice el mensaje. Bueno, que creo que ese es Rafael, si es que no estoy equivocado. Voy a buscar un poco,
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0: Sí, Rafael es el que canta Toco Madera. Dice otro mensaje: puedes pasar la música Amor Pirata. Te estoy escuchando desde el centro de Carapeguá. Está todo silencio, ya Carapeguá hizo, Sí, ya hace frío, la noche ya hay poco movimiento ya por la ciudad, Especialmente los domingos para acostarse en la casa, escuchar buena música romántica, compañía de la patrona o de un rico mate.
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0: Vamos a seguir complaciéndote en esta noche. Puedes enviar tu mensaje al 0986-310-720. Otro mensaje vas, dice, vamos a ver.
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0: Hola, Master, ¿puedes pasarme algo de Pasteles Verdes? Está apurete el programa, bueno. Gracias al 305.

Me pidieron algo de Django también. Vamos a estar buscándolo, no hay ningún problema, ¿eh? Vamos a seguir complaciéndote en esta noche. Anoche fría, ¿eh? Ahora tenemos, a ver cuánto, 16 grados de temperatura tenemos aquí. Sensación térmica de 15. Sin comer. Vamos a seguir complaciéndote en esta noche, aquí rumbo hasta la medianoche.

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32 minutos ya pasaron ya de las 23 horas. A ver, vamos a ver los mensajes. Dice. A ver.

Dice el mensaje, ¿qué tal amigo? ¿Qué tal mi apreciado amigo? Dice, soy Ramón de Paraguarí, puedes pasarme la música de los Invagables Ángeles, viejo, dice. Mi querido viejo, ese es de Piero, no es de Ángeles, no es de Invagables Ángeles. Está mal este amigo, está muy mal este, pero te voy a ver por internet, pero el que yo tengo, el original, es mi viejo, de Piero, es el que canta, el cantante original es de Piero. Pero te voy a hacer escuchar el que yo tengo, vamos a decir si es el mismo o no es el mismo, pero la versión que yo tengo es de Piero. Acá me manda la foto de los Invagables Ángeles, pero no, es la versión que yo tengo, amigo. De hecho, voy a buscar por internet a ver qué versión es esa. Si es la misma versión nomás o... Viste que en internet te aparece... Por darte un ejemplo, una música y te dice otro artista. Pero vos, en realidad, si conoces de canciones, vas a saber bien que es de, que no es de un artista. De ese artista que está diciendo. Pero te voy a buscar, amigo. No hay ningún problema. Voy a estar buscando... Es la primera vez que escucho el tema de...

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0: 52 minutos ya pasaron ya de las 23 horas, llegamos al final de la programación. Esperando que haya sido la grada de los oyentes, el programa del día de la fecha.
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0: La pasamos bien hoy, ¿eh?

0: Saludos al amigo Ramón, que está en plena sintonía, Impresionante lo de equipo que tiene, Ya vamos a compartir con el amigo Ramón, Vamos a ver qué va acá. Veníamos permiso de llamada. Y con mi lañan de amigo Ramón, Bueno, muchas gracias a todos los oyentes. Gracias a vos también, cariño, que estás en plena sintonía del programa. Gracias por estar ahí, escuchando todo lo que hago aquí en la radio. Muchísimas gracias. Yo vuelvo el próximo domingo con otra programación similar. Ya enseguida se llega la mejor música del mundo, la música paraguaya, hasta las 7 de la mañana, De 12 hasta las 5. Pausa y música, música paraguaya, con los diferentes artistas, que cada uno tiene su horario acá en la radio, Luego se llega a las 5 de la mañana el señor Virino Ramírez con los ídolos de Carapeguá, Luego Reinaldo Galloso de 7 a 9 con toda la información que te ofrece. Te trae siempre Reinaldo Galloso. Y luego Pisando Fuerte con nuestro amigo Arnaldo González. ¿Dónde te vas, Jale?
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0: Y las diferentes programaciones que te ofrece tu radio 90.5 Radio Carapeguá FM. Yo vuelvo el próximo domingo, esperando que haya sido del agrado de los oyentes el programa del día de la fecha. Muchísimas gracias. A ver con qué tema voy a despedirme,
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0: Con esta canción. Muchas gracias. Permiso.

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2: La radio te informa la hora. Cero en punto.

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3: La radio te informa la hora. Una, un minuto.

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20: La radio te informa la hora. 2:02.

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9: La radio te informa la hora. 3:04 minutos.

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19: La radio te informa la hora. 4:04.

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8: La radio te informa la hora. 5 en punto.
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Buen día, audiencia mayoritaria. Buen día, Carapeguá. Buen día, noveno departamento de Paraguarí. Vaya, yende con él, Amare, yende con él. Felicidades a todos los padres de, para mí, auspiciante. Me vienen de que vivir los tiempos, cuidadilla. Los tiempos vive ahí con la radio de Castilla, Bolivia. Sí, culpa y mí está, se no ya que haya saludado entero a los padres para mi auspiciante. Agradecimiento Inocencio Viana, Visitación Carballo. Gracias, Perdito Villalba, será, ¿eh? Perdito Villalba, Alto Tocangua Cordillera. Felicidades por el día del padre. Este ya es el lunes hoy, ¿no? 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Sí, felicidades a todos los padres, para mi familia. 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Felicidades por el día del padre. 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Felicidades por el día de la vida del padre. 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

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Dionisio Carvalho. Felicidades, Dionisio. 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Y otro ya andú con Amagüí, y nada. Areste, oye, te ya hay nada. Don Enmiño González, felicidades. Agradecimiento, ya me es Don Enmiño González, el poeta carapegüeño. Añe, pues, un vivo y que sentía agradecimiento. Veale el corazón, felicidades por se apoyar en. Anastasio Ruiz, en el saludo, Anastasio Ruiz. Gracias, Anastasio, pues, ahora, güey, usted, yo voy y poná, güey, usted, ¿eh? 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Edgar Godoy, control de técnico.

Y esta vez quiero saludarle al suboficial superior, don Ricardo Portillo Estigarribia, de Acuña de Figueroa, Barrio San Antonio, con este gran ejército de Pedrito Villalba, Roja y Juse, Pueblo Alto.

0: Buen día. Va, es bien será, Cecilio. Buen día. Hola. Buen día, Cecilio, verá. Buen día. Ah, qué cosa. Ya ando, mira, coño, usted ya.
1: Divino, feliz día del padre. Que pase bien hoy.
0: Gracias, ya usted ya. Sí, ya usted ya.

0: Váyate conmigo.
1: Virino, dijiste.
0: ¿Eh?
1: Bueno, que educarse sexual a don Piccaro más la felicidad. 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
0: Estirrito.
1: Voy a pues.
0: Dije, digo, papá, y te digo.
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0: No, coño, pues, ya, ya, ya, ahora estoy oína.
1: Están atosidos, hombre, tú.
0: Ahora estoy oína. Ahora estoy oído, este, ya, gina. No, Ricardo Morán. Otro, ya sabía. Ah, otro, ¿eh?
1: Buen día, Virino.
0: Buen día.
1: Que la música.
0: Va, era entonces.
1: Gracias a don Ricardo, excepto a don Cristín Rosario, el padre de jugada música.
0: De papá, ve.
1: Okay.
0: Bueno, cerrito, me viene.
1: Ya, Virino, que la música. Gracias a don Ricardo, excepto a don Cristín Rosario, el padre de jugada música.
0: Bueno, mi no gomere. 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
2: Quiero saludarle.
0: Sí.
2: Su oficial superior, don Ricardo Portillo Estigarribia, de Acuña de Figueroa, Barrio San Antonio. Con este grande ejército de Pedrito Villalba, Roja y Juse, Pueblo Alto.

Ya entró el pedido musical, programación de los ídolos carapigüeños, Juancio Flores, los roqueños, la señora Lujeria Chaparro, siempre apoya la programación. Gracias, Juancio, gracias, Lujeria Chaparro. A mí que no me daña se marca a mando, viste, ya, no sé, ajá. Este, ya cuál es este, hoy ni clase ni por ir en mi tacura, ajá. 6 de la mañana, en punto, o sea. Hola, Virino, excelente la programación, Sol de Quintana. Feliz, felicidades por el Día del Padre. Ando usted, Virino, ne programa, ubié y otro, ne programa, se va a pon, ando usted, Sol de Quintana. Ya la mía, güey, uy, no. Farmacéutico, ¿eh? ¿Qué otra roca y nada? Farmacia San Marcos. Gracias, Sol de Quintana. Está escuchando mi programación en Carapeguá, güey. Se va a poner especialmente para vos, Virino. Gracias, Sol de Quintana. Agradecimiento del corazón. Llame ella, mi amiga, Sol de Quintana. Cuña está ahí, ponásela, ¿eh? Ramón José Goya, reencuentro los carapegüeños. Aceptó la derrota, güey. Gillo Benítez y Ramón José Goya, oye, poa, pues. Ando usted, Virino, güey, cállate, dijo a ti, a veces. Cuña Seijo, güey. Gillo Benítez y Ramón José Goya, reencuentro los crapes, güey. Y ando tan estepe ayer. Se iba poniendo mi. A la mía Sol de Quintana, agradecimiento del corazón, ya me entero vestea. Y en amigo siempre apoya la programación de los ídolos crapes, güey, por el Día del Padre. Está fan real, me interesa saber, bien. 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Un paraguas España y la gente, hasta ya este hoy. 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Y en el saludo entero, batalla, amigo, siempre. Artesanía a Alberto, ya le saludo, el mío Alberto, la señora Silvina Montiel de Barrera, siempre apoya la programación de los ídolos carapegüeños. Sí, oíname, pista no sale, eres donde esté, ve, y su local, pues, juez, será, es otra vez, güey, la jada más caste, ve, jota, ni muy amigo, pero cuñeca ahí, ella es un que está la señora Silvina Montiel de Barrera. Artesanía 2, pepe, ya mío Alberto. 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Y me embicaría, y mi tano sucia, güey, voy a atender una carnicería, agua y lo va ahí. Sí. 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Está Rafael, o sea. Va, pongo, la guaireña, ve. Oí, a las 5 teníamos cena. Otro, a las 7:30. 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Saludo a mí, ese papá, bebé. Ni arroz y Ayala. Sol de Quintana, ñambo puche, Sol de Edgar Godoy, controles técnicos, y en de salud entre los este, y en amigos, siempre apoyan la programación de los ídolos carapegüeños. Agradecimiento, ya entre los este, sea auspiciante, entre los este, ¿verdad? Un pantalón ahí, Puku, está en la verdad. Agradecimiento, ya entre los este, felicidades por el Día del Padre, entero sea auspiciante, sea apoyado a PIB. 11 años la programación de los ídolos carapegüeños, espacio exclusivo de 5 a 7 de la mañana. Radio Carapeguá 90.5, la 24, Uramba, apoyan de radio, o sea, de poña en botín, eso es. 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
15: La radio te informa la hora. 7:01.
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Señoras y señores, ¿cómo están ustedes? Qué gusto saludarles, afectuoso saludo a todos. Estamos aquí en nuestra mesa de trabajo, como todos los días, para informarles todos los detalles de todo lo que pasa en nuestro medio. Hoy estamos ante un feriado extendido luego del fin de semana. ¿Y por qué el feriado? Porque, bueno, se habla de la creación especial del Día de la Constitución Nacional. Constitución Nacional que fuera proclamada, hecha en el año 92, luego de la dictadura que sufrimos. ¿Y qué es lo que se quiere con todo esto? Tratar de valorar y, como quien dice, bueno, tratar de entender de que las historias no se olvidan, de que sin historia no podemos seguir, las historias no se olvidan. Ese es el mensaje que se quiere implementar desde el gobierno nacional y a partir de la creación del Día de la Constitución Nacional, obviamente que todo fue muy rápido, mucha gente entendió, mucha gente acompañó, apoyó, y hoy estamos en ella. Hoy es recordación. Más allá de todo fue el día viernes, ¿verdad? Pero pasa para el día lunes. Eso es lo que pasó con relación a esta situación. Miren que mucha gente no está muy de acuerdo de que se siga creando más más feriados, porque dice que perjudica. Otros dicen están contentos porque esto ayuda a mover un poco la economía. También tenemos que recordar la victoria de la selección paraguaya después de un tiro y afloje de 1-2. Finalmente se dio la victoria de la selección paraguaya. Y esa victoria de la selección paraguaya fue acompañada por festejo, fiesta, ambiente positivo, ánimo, o sea, de todo un poco. Fíjense ustedes todo lo que significa esto. Hoy tendría que sesionar la Junta Municipal de Carapeguá. Y creo que no va a sesionar porque estamos en día feriado. Y el clima dice que tenemos 14 grados, una temperatura, bueno, baja. Después vamos a tener la sensación térmica mucho más baja y también tenemos una humedad bastante elevada que nos dice que, por supuesto, va a seguir lloviendo en el transcurso del día. Para mañana ya está previsto.

0: prevista una temperatura de 8 nada más y con una máxima de 17, que podría subir un poco más con el correr de los días, y con esto arranca oficialmente el invierno. Va a ir durante toda la semana. Vamos a tener hasta el día sábado este clima. Así que prepárense entonces para este invierno que arranca. Al menos la primera semana vamos a tener ese tipo de temperatura. Y después ya tenemos que ir mirando también si en qué momento va a caer las heladas, porque también se anuncia de que habría heladas también en las próximas horas. Así que tenemos muchos señores para comentarles con relación a toda esta situación. Bueno, los partidos asustan, los resultados, Argentina que está ganando todo, Uruguay que se le complicó las cosas, ayer un partidazo difícil ante el combinado de Cabo Verde, otro equipo que asusta el Curazao, y los Estados Unidos de América, que bueno, Estados Unidos hoy viene con todas las luces y está ganando por goleada su partido y eso le ayuda muchísimo. El primero le tocó Paraguay, después le apareció el segundo y está. Nosotros nos preparamos de vuelta para el partido del viernes, que va a ser a las 23 horas. Esta vez le colocó un poquitito a los muchachos el horario de los partidos, porque bueno, llegaba a la 0 hora y bueno, después ya amanece. La Constitución Nacional de la República del Paraguay es esta. Este es el folleto de la Constitución Nacional. Y para los constituyentes se había elegido personas representativas, obviamente que del orden político, y conocía de cada departamento. Y nosotros tuvimos la suerte de contar con uno de los habitantes de este departamento para llegar a ser uno de los constituyentes. Y fíjense ustedes lo que significa esto. Esta es la máxima ley por la cual rige todo lo que es el organigrama del país en la República del Paraguay por esta constitución de 1992. Y es cuestionada, en muchos aspectos es valorada, otros dicen que es la más perfecta, otras dicen que tiene sus lagunas, y bueno, eso va a ser así, porque cada uno de los que forman parte de una discusión en cualquier ámbito va a buscar un punto que le pueda favorecer. Y si no encuentra, ustedes tienen que saber de que siempre va a buscar forma para poder contradecir porque está perdiendo el partido. Así como suena, así como le pasó al árbitro salvadoreño ante Paraguay. Parece que estaba perdiendo su partido, entonces el partido no pudo terminar nunca. Después he visto también que hubo muchas versiones con relación al tema de la expulsión. Ahora, yo no sé si es para expulsión, pero de alguna manera tendría que haber sido un llamado de atención, como mínimo, con una tarjeta amarilla, ¿verdad? Eso tendría que haber sido, como mínimo una tarjeta amarilla, pero una expulsión directa. Eso que obviamente que eso no atacó y no perjudicó y muchísimo, ¿verdad? Y aparte de eso, el partido que no podía terminar nunca más. Eso también tuvimos en nuestra contra. Nunca más pudo terminar el partido. Fue uno de los más largos de todo lo que se puede ver. Aunque ayer España se haya paseado también, bueno, también fue duro el tema de los partidos. Estuvimos con los amigos de Tayloma. Sí, en el empedrado de Tayloma. Estuvimos ahí mirando. De Abigeo, Oikoye, Boise, a pesar de lo pesar, o sea. Oikoye, la Abigeo, o sea, vamos a regalar estos ejemplares de la Constitución Nacional en el día de hoy, por el Día de la Constitución. Dale, va. Vamos a regalar. Así que envíen los mensajes y vamos a regalar al término del programa. Dale, pa. Hoy esto va a ser, ¿verdad? Sí, señor. ¿A quién le interesa la Constitución Nacional? Hay gente que quiere la Constitución Nacional. Hay gente que gusta la Constitución Nacional. Hay gente que valora la Constitución Nacional. ¿Será? ¿Para quién es útil esto? Y yo creo que para todos será. Para todos. Porque de eso depende. De eso depende será. Honestamente le digo, de eso depende. Y muchas cosas dependen de la Constitución. Allá al final podés ir a plaguearte en donde sea, pero ahí cuando perdés todo en el orden jurídico, otra vez la Constitución es lo que va a mirar si tenés razón o no, si se te aplicó las reglas jurídicas como tiene que ser, si cada uno de los artículos esgrimidos son o no son. Otra vez la Sala Constitucional de la Corte es la que entiende. A ver, ya han dejado la mitad, no tendré que hacer tanto oyente. Sin olvidar de que cada artículo de la Constitución Nacional también es reglamentada. Es reglamentada para su utilización en el Código Procesal Penal, en el Código Procesal Civil, en niñez, adolescencia, o sea, en todos. En todo. Porque la yajatoña de la y habla estrictamente en la Constitución, te tiene que dar una educación gratuita, te tiene que dar salud gratuita. Y si no estuviese reglamentado, entonces ya le enviaríamos preso a todo el mundo. Ya le enviaríamos preso a todos. Entonces, ese es un problema también. Y hay que entender. Está el derecho a la tierra, sin embargo, hoy las invasiones son calificadas directamente como, como crimen. Es decir, de que aquellos invasores de terrenos ajenos terminan en la cárcel. No, hay tu tía. Y la condena puede ir hasta 10 años. Ese es un problema. Y mucha gente, muchos abogados, eso no le dicen a sus encausados. Hoy, ¿cómo es el problema? Va, era un poco con el problema. Porque lo mismo a la terreno ajeno mía, ni a invadinde. Lo mismo allá ya atropellando. Lo mismo allá jande más. O forzase. Y cuando no se puede, comienza a plaguearse porque precisamente no le ayudó a conseguir como ellos pensaban un actor, un gestor o la propia ley. Entonces, pues yo oñe puma la mitad, oñe en bubalende. Entonces, todo eso hay que tener en cuenta también. El Mundial ha tapado seguramente muchas necesidades en muchos aspectos en esta nueva etapa que vivimos, porque hoy es el mundo digital. Mucha gente compró para su televisor. Muchos vendedores tuvieron la posibilidad de vender sus servicios de internet, sus servicios de telefonía, sus electrodomésticos. Otros aprovecharon para vender remeras, camperas, medias, kepis, gorros, todo. O sea, el mundial mueve, hermano querido. Y mueve a favor de la gente que tiene menos y gracias a la gente que tiene un poco más. A la gente que tiene un poco más, quienes son los que de repente dan fuente de trabajo, son los que trabajan, invierten, como dicen generalmente sin temor al éxito, y tratan de invertir algo y eso les sirve para la gente que está allá un poco más abajo para que puedan también hacer su propio dinero. Lo otro que tenemos es de que los candidatos ya abrieron su paraguas para poder comenzar a atropellar. El mal tiempo, Edgar Beniago ya salió con su calcomanía, candidato oficial del partido UNACE para la Intendencia Municipal de Carapeguá. Por la alianza ya salió Juan Aurelio Bobadilla y Moisés Espínola por la lista 1. Los candidatos oficiales por la Intendencia Municipal de la ciudad de Carapeguá. Y el Día del Padre fue fabuloso, extraordinario, para mucha gente muy bueno. En Carapeguá ni hurtos, ni robos, ni accidentes. O sea, lo pasamos muy, pero muy bien con toda nuestra gente. Eso nos sirve un poco también para decir de que cuando se quiere, se puede. Y si el clima favorece un poco a todo este ambiente, también se puede todo. Porque gracias, digo nomás yo, ¿verdad? Gracias al clima. Y mí, Javi y mí, a pasar los mitos, tranquilizada.
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0: Bueno, quiero felicitarle a los amigos de Talliloma. Estuve compartiendo con ellos también allá en la zona, con los trabajos que están haciendo. Lograron 3.5 cuadras de empedrado de la gobernación. Ellos quieren hacer 2.5 cuadras. Y después hay un compromiso de parte de la municipalidad de 1 cuadra también. Entonces van por 6-7 cuadras más o menos lo que van a conseguir. Y tienen mucha esperanza porque todavía hay varias elecciones. O sea, tienen unas generales, después viene una interna, después viene otra general. Entonces, Jacuas y Nalaco, Tiempo, Coabe y Catujas estamos ya. Pero no, hay que olvidar también que trabajaron muchísimo para las documentaciones. Recaudaron, yo creo que casi 100 millones de guaraníes. Con eso están trabajando también. Así que felicitaciones por ese esfuerzo diario que están haciendo también, porque tienen que hacer tiempo y todo. Don Herminio Cáceres, ¿cómo le va? Buen día.
7: Buen día, buen día.
0: Don Herminio Cáceres, constitucionalista, ex gobernador, ex senador, ex presidente del partido, político activo, laburador, nato. Constitución Nacional. ¿Qué necesita para vos, don Herminio, esto de que hoy se tenga que decir, no, hay que declarar el Día de la Constitución Nacional?
7: La verdad, es un día muy importante para la nación. Está demostrado que una de las mejores constituciones que se hizo a nivel regional, a nivel nuestro, son 34 años. De vida que tiene, y hoy los diputados que están en los cargos, la fuerza municipal se debe a las decisiones de los convencionales, de una bancadita colorada que se formó y se plasmó en una descentralización política para el país, porque fue muy difícil la lucha y estuvimos comprometidos varios hombres y lo llevamos adelante. Nosotros conformamos, repito, reitero, convencionales campesinos, coloradas. Y de eso se plasmó, porque vos sabés de que no querían el general Rodríguez, presidente de la República, o Mossi, candidato, no quería Seifa, no quería Argaña, no quería Laíno, no quería un tal senador Hernández, que ya murió, y en fin, todos los talentosos. Nuestro partido, todo, también estaba Romero Pereira, todos estaban en contra de la descentralización. En Nueva York querían que los diputados, senadores, se nombren como siempre se nombró en la Asunción, en cuatro paredes, y nosotros respetar eso. Ese era el estilo de antes y se quería llevar en las mismas condiciones.
0: Famoso, y todo lo que se resolvía allá de aquí habría que solamente aplaudir.
7: Así mismo. Inclusive hacíamos los desfiles frente a 25 de mayo el partido para darle lo que correspondiente a lo que ellos decidieron. Uh-huh. Y luego de muchas conversaciones se conformó la bancadita colorada campesina. No tuvimos los números, los votos, y no tuvimos los talentosos, los que escribimos nosotros a nuestra forma de pensar, y se sumaron algunos nombres como, creo que hasta hoy el doctor Núñez, que fue ministro de la Corte, él fue uno de los que nos ayudaron mucho para llevar adelante. Él decía, yo voto y hago este trabajo a mi contra. No me conviene para mis cargos, para los cargos, pero tengo el criterio de que el país debe ser descentralizado, ¿no? El diputado debe ser electo por sus pares, por el departamento, y no imponer desde Asunción, en fin. También el impuesto inmobiliario se cobraba antes en el Ministerio de Hacienda, se quería llevar adelante eso. Y conformó la bancadita, nuestro presidente de la bancadita era un tal Paniagua, no sé si vive todavía, ya no lo escucho más, los cargos, y a eso se sumó en su momento. También los liberales, muchos liberales que tenía criterio pensado y que nos acompañó, y algunos independientes como Camacho y otros que eran convencionales pero independientes, que más o menos era de la línea de Caballero Vargas, y en su momento decidimos una historia. Nosotros, la convocatoria para las 7:30 en el Banco Nacional, en el Banco Central del Paraguay, nosotros los campesinos estuvimos a hora y a tiempo, y los de Asunción se van presentando a las 8:30, a las 9:30, 10 comienza la reunión de las deliberaciones. Producto de que no hay el quórum correspondiente, y por la siesta terminamos la 1, se vuelven las 3 no aparecen, nosotros comemos en el por ahí nomás, por el banco, cerca de los bares que tiene el Banco Central de Nación, entonces, y nos descansamos ahí en el piso, en el banco. Pero llegó un momento de cansarnos de eso, de la forma que nos trata las gentes que viven en Asunción, la clase aristocrática que nosotros le llamamos en aquel momento. En un buen momento pensamos de que el presidente el doctor Isfran ya estaba, y le pedimos para que convoque, y convocó, y propusimos ahí para que se trate el tema de los diputados que sean regionales, que sean departamentales. Estábamos haciendo los números, teníamos la mayoría, y eran las 3 de la tarde, 3:30, no aparecen los otros, y se se hizo la reunión y

0: lo más importante es que él, la persona que propuso para que se haga este tema votó en contra de su propia propuesta, ¿no?
1: Mira,
0: la propuesta era que los diputados elijan los convencionales del interior, ¿verdad?
1: Uh-huh.
0: Bueno, logramos, lo vinieron después de media hora, hecho ya, el reglamento dice que dos veces se puede, hasta una vez más se puede plantear la reconsideración del tema, ¿eh? No se puede hacer más de dos veces. Bueno, ganamos uno y los plagueos vinieron encima. Bueno, te cuento un caso hecho, y en ese caso mucha gente no estuvieron de acuerdo. No. Yo te quiero contar de que yo estuve muy comprometido con ese proyecto. Mi jefe era el doctor Argaña, nunca me llegó a decir directo, pero el general Rodríguez nos convocó en su casa y nos pidió a que le apoyáramos esto, lo que él quiere. Nos llevó muchos campesinos, nos ofrecieron cargos, si queríamos cargos para nuestro jefe, algunas cosas que estaba él disponible y que le apoyemos, ¿no? Algunos se prestaron, algunos no, ¿verdad? Y bueno, te quiero contar una anécdota de eso, ¿no? Porque si esa decisión no se hizo, hoy no teníamos nosotros a los Mariños ni Bochi como
1: diputados,
0: mira, otras gentes, y plasmamos en realidad eso. Te estaba comentando, hoy ya no vive casi ningún convencional de mi departamento. Faneo era uno.
1: Ajá.
0: Faneo era centralista y yo le trabajé mucho y logré conseguir su voto a favor nuestro. Y así cada uno teníamos nuestro nombre, nuestros hombres con quien teníamos que hablar para tener los votos, porque no llegábamos. Y otro era también un convencional de San Roque González, que le respondía a Seifas, que al comienzo tampoco le votó a la descentralización, ¿verdad? Bueno, voy a contar una anécdota nomás. Por eso digo de que estoy convencido de que he contribuido para tener una convención hoy favorable para lo que vivimos en el interior de la República del Paraguay.
1: Aprovechamos esto, don Herminio, esta gracia de Dios de que, y gracias a la Constitución y los hombres que llevaron adelante, a de que la torta se parta a la mitad y que una mitad quede en Asunción y que otra parte quede en el interior del país. Aprovechamos esto, digo, los recursos que tenemos, que nos traen, que nos dan, porque lo contrario anteriormente era una cuestión ministerial y salía todo de Asunción, una cuestión de agricultura salía todo de Asunción. Recursos de municipios iban allá y luego venían de acuerdo a las situaciones planteadas. Es como hoy decir, tenemos la ANDE y vos pagás acá tu ANDE, pero la plata se va enterita allá y viene de acuerdo a lo que ellos quieren, no lo que de acuerdo a lo que necesitamos. ¿Sirvió esto en algo? ¿Se puede ver? ¿O en realidad, en vez de aprovechar estos recursos maravillosos que vienen de arriba, los estamos derrochando?
0: No. Y los municipios están fuertes, sus recursos son grandes. El impuesto inmobiliario es manejado por los municipios. Muchas cosas no se logró, todo lo que queríamos, porque te cuento los problemas que teníamos. Y entonces nosotros los senadores inclusive teníamos que ser electos por nuestra zona. Y en la práctica hoy no hay, es una lista nacional, no es una lista departamental. Y ese estilo de lo que se quería seguir hasta hoy, ¿verdad? Logramos algo, lo logramos todo. Nosotros queríamos que los recursos del departamento queden en el departamento, y para algunos departamentos iba a ser importante y en algunos no. Vamos a suponer, el dinero que se recibe en Ciudad del Este queda todo en el departamento de Alto Paraná. Para otro departamento ya no iba a sobrar ni para sueldo, ¿no? Y en fin, y varias cosas, varios factores. No es la descentralización real. Nosotros queríamos, y al comienzo intentamos llegar, de que el Ministerio de Salud también sea descentralizada, los funcionarios sean nombrados en el departamento, y no se logró eso, pero cosas importantes se han logrado, ¿eh? Y considero de que en la propia, en la otra convención, si sepamos elegir hombre entero que tenga la vocación hacia el interior de la República, vamos a ir logrando eso. Esa es la realidad que yo soy.
1: La idea de garantizar la educación gratuita, la atención a la salud gratuita, a la vivienda como derecho del Estado para cualquier habitante de este país, ¿en algo se pudo cumplir? ¿Es una materia pendiente? ¿Cómo lo evalúas?
0: Y se está cumpliendo, no en la medida que queremos, pero yo creo que este gobierno está llevando más que nunca, en forma más positiva, a favor de la gente que no tiene sus hogares propios, ¿no? Se va formalizando eso, indudablemente. Hoy un municipio tiene los recursos de los royalties, todos esos recursos está plasmado en el documento de la Constitución Nacional, y hemos logrado nosotros estarnos en los cargos. Conseguimos con González Macki, en documentos, en fin. Hoy los municipios sin los royalties, sin eso no van a hacer ninguna obra. Si esto es manejado con el criterio y en la fórmula que hoy tiene el Estado paraguayo, se va a hacer grandes obras en los municipios que yo soy. Espero que esta nueva administración lo haga, ¿eh?
1: Ahora, don Herminio, se mal utilizan los recursos a nivel del municipio del país, a nivel de las gobernaciones del país. ¿Se ejecuta todo lo que se tiene que ejecutar o todo el mundo quiere vivir de maravillas y no en el país de las maravillas?
0: Repetime, eso me gusta mucho.
1: Te pregunto si se ejecuta los recursos como debe ejecutarse de parte de los municipios, de parte de las gobernaciones, porque a todos les gustan vivir de maravillas y no en el país de las maravillas.
0: Bueno, esa es una expresión que mucha empresa, como Última Hora, ABC, lo agarró de título, que realmente la naturaleza del país es una maravilla. Así como lo dice Herminio Cáceres, lo expresan, y otros lo hacen en forma peyorativa, medio burlesca, pero otros lo hacen como criterio propio, ¿no? Yo en aquel momento me dije, la pregunta que me hicieron es de que suceden crímenes, suceden hechos, y que el gobierno de Nicanor no acompaña, no mejora. Y lo dije yo, estando en el cargo como presidente de la República, presidente del Partido Colorado, senador de la Nación, que yo conozco Argentina, Brasil, Venezuela, países de Sudamérica, que haciendo comparación con la nuestra, que nuestro país es un país de la maravilla.

0: factores te jugaron en contra cuando eso en el niño? Pues yo tengo clara la película. ¿Qué fue lo que te jugó en contra? Tu camioneta roja, tu chapa ANR, número uno. Era una de las primeras RAN americanas que llegó a Paraguay. El color rojo, vivo, overagen, ni nietino, ya y ese. Ay, güey, de nosotros vivimos en un país de maravilla. De tabú. Si yo creo que si vos te ibas ahí tranquilito, ahí con una fusquita de la época, o quizás que vaya ahí con un Volkswagen, nadie te iba a decir nada. Yo creo que por eso todos se tomaron por ese, ¿o no?
1: Yo llegué en el cargo, yo ya tenía la camioneta,
0: Sí, pero sí, sabemos todo.
1: ya tenía todo lo que hoy tengo. Yo el cargo que tengo, no logré comprar eso y todo eso. La camioneta era mía, no era del
0: De nadie,
1: partido, no
0: claro.
1: era del
0: Sí,
1: Estado, no era
0: sabemos.
1: de la Cámara de Senadores. Cine es mío, ¿no? Y en fin, estoy yo, hasta hoy nadie que critica de que yo aproveché el cargo para obtener todas esas cosas, por lo tanto tengo el derecho de hacerlo, ¿no?
0: Sí.
1: Pero la gente y la prensa, ustedes aprovechan
0: Ay, sí, al máximo. Pues
1: aprovechan.
0: cuando ande cuá, entonces, y cuá, la maravilla ahí. Y hablando de eso, algo que se quedó para la historia, ese refrán tuyo, y yo sigo apostando de que es así porque uno recoge la parte policial y judicial de la región y nosotros estamos día a uno mejor parado. Ahora lo otro, se debe ejecutar mejor los recursos de los municipios para que podamos ver más cosas y por sobre todas las cosas de más calidad para que sean más duraderas en el minio.
1: No te entiendo también, pero más o menos de que hay que
0: No sé cuándo donde la os falta para ya ejecutar por la mieta y por la vela obra tatuchami a tu rendivela recurso peapa os falta te apando falta ahí.
1: indudablemente que para estar en los cargos, para mí, intendente, gobernador, presidente de la República, otros cargos tienen que tener una cualidad que se llama estadista, le tienen que querer al Estado. Así como Nicanor, para mí, era uno de los estadistas que hasta hoy, uno de los mejores estadistas registrados en el país. Y ese es lo que nosotros precisamos. Y el Estado también va por los municipios, por todos los recursos que tiene el Estado paraguayo. Y eso tiene que tener vocación. Para ser un funcionario municipal, le dije yo a. Me visitó Moisés, le dije: lo que tenemos que hacer es que todos los que tienen vocación municipalista en la municipalidad, sea de tu línea política o no sea, hay que mantenerla, ¿eh? Pero hay algunos que no tienen vocación, que no les interesa. Una artista que se tira. En la calle, no, ya debe terminar eso en Carapeguá, como en el Brasil. En el Brasil vos te vas en una camioneta y tirás una latita de cerveza o de gaseosa y te ve una camioneta o un camión atrás y te denuncia y te llevas preso. Nosotros lo hacemos a mansalva. A gusto tiramos acá en el Paraguay, pero cuando nos vamos en Brasil, respetamos la leche brasilera y nos tiramos la gatita, ¿no? Llegamos a lugares donde se tiene que tirar la gatita, ¿no? Más o menos es así, vocación. Lo que nos falta es que los cargos que hoy tienen los hombres tengan vocación, vocación de Estado, estadista, se va a manejar, le quiera dinero, administre el dinero en condiciones y en forma para que rinda y se haga muchas cosas en el distrito y en el departamento y en el país.
0: ¿Y qué esperanza tener? La ANR va a volver en el poder municipal de Carapeguá. La

0: suerte están echadas, están ahí todos juntos ya hablando, trabajando. Hay que aprovechar este momento porque ahora sí recibimos 12 de royalties y la nueva cuenta que se llama ahora, ya no es más de royalties, sino el otro, ¿cómo es? Fonae, va a ir bajando. O ve ya esa idea, más ya el costeño la lleva, pues, al añadir recursos propios a la ya cobra mía. Ojo, para este funcionariado, pues, hay que comenzar ya a pensar sobre eso.
1: Eso es por de pronto, yo considero que en su momento eso se va a reprogramar, se va a forzar y se va a concretar y que se siga contando con los recursos para los municipios. No creo que los diputados y senadores duermen y eso se convierta en lo que vos estás diciendo en realidad. Yo considero que se va a mejorar eso, ese hecho que vos me estás hablando, ¿eh?
0: Pero
1: Yo
0: cuál es,
1: confío.
0: tengo Oguayuma, tú llamas hoy Oguayuma. Y el programa Hambre Cero es un programa nacional que viene ahí una lata de leche que vos compras y que ellos distribuyan. Ya no vas a ver. Y mañana de la OPE Recursos, vaya esa. Y mañana de Amón Baite, malo mi estado solucionado, ¿verdad?
1: Va a llegar el momento, ¿no? Tengo yo mucha fe que así va a ser.
0: ¿Te declaras activo para estas elecciones generales municipales?
1: Y para mí no me siento jubilado, no, no, para mí no existe la jubilación política y por lo tanto estoy comprometido con el partido, estoy comprometido con mi pueblo, con mi departamento, y vamos a estar ahí juntos.
0: ¿Qué
1: Las
0: sentí cuando
1: veces
0: la gente
1: que...
0: siguió recordando a los ex intendentes que marcaron historia? Ángel González, Imael Cáceres, entre otros. ¿Qué sentido en el minio?
1: Bueno, la verdad que yo no puedo hablar de otra administración, con la administración de Don Imael, una administración excelente, brillante, no dejó ninguna deuda. Cumplió todos los compromisos con los proveedores, con los funcionarios en hora y en tiempo. Sabe de lo que es la administración, él es contador público, ejerció el cargo, no es un contador público de fachada y no dejó ninguna cuenta, en fin. Y los otros municipios, Ángel lo dejó cuentas al nuevo intendente, en fin. Eso es un dicho. Pero para mí el mejor intendente, que Don Imal casi tuvo 3 periodos, porque estuvo también antes de las elecciones de forma directa, y dejó escuela, dejó secuela, dejó modelo para que la administración sea eficiente.
0: Pilañan de voto. Así la cargo veñan. Ñeiko te la pirapireña manda jangua. Pero peaiko ya recupera ya en jangua. Teiko cu partido. Jabe la de Mombo hace ya de Mombo más opa más bebé. ¿Qué reflexión tenés?
1: Y el que tiene vocación y ha buscado el cargo por ocasión, eso ya tiene que terminar, tiene que trabajar para el distrito.
0: Ala. Y por hablan de pensamiento, pero en la gente, hija, en la gente, y pesan. Deja la problema.
1: Pero tenemos que esforzar para que así sea. Y los concejales también tienen que tener vocación. Para este cargo hay que buscar vocación, y para que nuestro municipio sea más fuerte, poderoso, que la población se merece.
0: Don Arminio, gracias por compartir con nosotros. No sé si quiere dejar algún mensaje a los colorados, a los carapegüeños, ya que estamos de vuelta en puerta del inicio de la campaña electoral para las generales municipales.
1: Bueno, trabajar por nuestro departamento, por nuestra ciudad, es el compromiso que hoy tiene los nuevos electos, ¿sí? Y tiene que poner mano dura y trabajar para conseguir esos logros. Yo estoy convencido de que Moisés va a llegar a a ser el intendente del Partido Colorado en mayoría, y no creo que un Colorado tenga que apartarse de eso. Las pequeñas promesas que te hacen los otros grupos es para, al fin y al cabo, burlarte de vos, pero en la práctica no van a ser.
0: Don Emilio, muchas gracias, muy amable. Gracias, señor.
1: Vamos, gracias.
0: Gracias, don Elvinio Cáceres, compartiendo con nosotros de esta manera este encuentro en el día que se recuerda con un feriado nacional, el Día de la Constitución Nacional. Hoy, gracias a don Páez, tenemos ejemplares para regalarle a nuestros amigos. Ya se están anotando en el Facebook, en la última hora del programa vamos a sortear una cantidad importante, 10 más o menos tenemos disponible y que vamos a sortear en el día de la fecha para todos los amigos que nos acompañan.
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9: Bueno, a ver, sigue lloviznando y va bajando la temperatura de a poco. Yo creo que esto va a ser una constante en el día de hoy, por lo que vemos y por lo que estamos sintiendo. Esto es lo que vamos a tener. Hoy vamos a proceder del sorteo de esta unidad de la Constitución Nacional, haciendo honor a este feriado por el Día de la Constitución Nacional. Esto ya se quedará, como todos los años ya entonces, ya se va a declarar Día de la Constitución Nacional. Y si queda mal la fecha, entonces automáticamente va a ser declarado viernes o en todo caso lunes el tema de los feriados. Hola, buen día, Mae Chapá.
10: El día de Nando, va a tener la derecha, Mae Chapá, el poado, ¿dónde está? A la hierba, ya le di a la situación, una media que me dejó, hay toda abundancia, sale la abundancia y le dijo a este, y cuando checa le dio ahí. A dueño es donde el niño viene aquí. A compartir de alguna parte del lugar, por ejemplo, a mi hermano de un gran señor, una gran persona, un gran inteligente. Yo estuve con un Ismael trabajando para hacer sermón que está acá, ese muñeco de la política, pero en el 10, a los dos periodos, jaja, ese está espectacular, animal. Pero donde el niño es una parte, ya, se hace mucha duda, pero ese muñeco de la política, hacen buenas juguetes. Siempre así se dejan el tema de la isla, porque era donde vino un día, el tío Cabe, no le sé si no, y acuérdate, le pone tiempo, no, por mesa, hasta por mesa, allá por cuenta, así ya que con cuenta, así, como buen alquiler, como buena persona, a luchar, pues, a defender, a tener en cuenta, haya que la que está, gracias para las malas, por me pescar, no sé si ya, pues. Competimos a Estados Unidos, los millones de los habitantes de la Argentina, cumplieron los oye, no es que sé, a los medios más, cuando era gobernador, los peas, cuando ustedes así, yo hacía en hace siempre. Hoy yo soy hombre de palabra, hoy soy hombre de frente, yo estoy correcto de la gente. Muchas gracias, hermano.
9: Gracias, señor, muy amable, gracias. Alfaro habló a la gente en el Día del Padre, felicitó a todos por el Día del Padre y es el hombre quizás más carismático, más querido en los últimos tiempos en la República del Paraguay. Y los críticos del nuevo reglamento de la FIFA, lo que se está implementando en el fútbol, ustedes se dan cuenta que los árbitros tienen cámaras. Los árbitros tienen intercomunicadores. Hay sensores que tocan a los jugadores cada paso que da. Eso funciona a través de inteligencia artificial. Y algunos dicen también que la pelota también ya tiene un microchip adentro y ya se sabe cuál es la velocidad real de la pelota. Y no solamente eso, de que también tienen sus cosas el balón. Y todos dicen de que todos juegan a favor del equipo local, porque no se puede eliminar Estados Unidos, y es que Estados Unidos tiene que ser el campeón en este periodo. Ponle un poquitito que decía primero, tenés ahí, Rubén Sergen primero y después Alfaro, dale.
11: Por Daniel, lo que le dice, es el gesto, por este gesto te echan. Es una pelotudez, pero está en la regla.
12: Sí. ¿Qué le va a hacer? Pero Robert, discúlpame, vos sabés que nosotros, antes del Mundial, a todos los futbolistas, se va un árbitro de FIFA y te empieza a comentar todo el reglamento completo. ¿Sí? No podés no estar informado.
11: Claro, claro.
13: Pero a veces pasa que puedes.
12: No, es por inercia, pasa, por inercia pasó no, eso, claro, porque
13: antes que se dé cuenta,
12: ¿entendés?
11: Sí, no, está bien, pero una de las cosas buenas que tienen estas nuevas reglas es que de a poco se va a acabar el vivo boludo. Yeah.
12: Pero vamos a ser sinceros, el tipo fue Cuñadí. El tipo
11: no,
12: fue
11: no,
12: Cuñadí.
11: No, no, no, no, no, no, no, no.
12: Escuchame.
11: No, para un ratito. Todos ustedes son iguales.
12: No, no, pará, no, Robert. No, no, no, es así. No, yo no
9: estoy. A vos alguien te hacía un full. Profe, tarjeta, profe. Tarjeta. No,
11: no, no. La puta, ustedes son llorones.
12: No, pero estuvo.
11: Ustedes son llorones. Todos, pero todos son así. Cada uno trata de sacar.
12: Beneficio, provecho.
11: Beneficio, ¿verdad? Y eso, lo que hizo el turco. Fue justamente estar al tanto de las reglas.
12: Ah, vivo. Apenas hizo así. Atento.
11: Apenas hizo así al vino y le dijo, profe.
12: No, es más, no le dijo nada. Porque no va a escuchar nada. No va a escuchar nada. No va a escuchar del vídeo del estadio. Pero cuando hace así, el tipo, árbitro, ve, hijo mío, ¿me entendés?
11: Que otra teoría también, que ahora salió, tenemos una gran ventaja. Hablamos guaraní. Y si el turco te habla en turco, me voy a entender.
12: No.
11: Y entonces, ¿cuál es la ventaja? Y vos no entendés al turco,
12: pero escuchaba en la
11: pobre. Ahora
12: era Almirón le tocó la primera falta que se retrotrae otra vez.
11: Ya hasta ahora.
12: Y otra vez el nuevo reglamento de taparse la boca. Déjate joder, hermano.
9: Bueno, a ver, lo que está prohibido, está prohibido. No puede ser infantil. Sabes que meter una pierna tipo plancha es expulsión. Sabes que si te tapas la boca no podés. Entonces no podés, pues. Aparte de eso, sabiendo bien toda la tecnología y todo lo que se implementa hoy día. ¿Qué dijo Alfaro? A ver. Alfaro. Se fue Alfaro, veo. Dale.
13: Feliz día para todos los padres.
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9: Alfaro, ponle.
13: Feliz día para todos los padres, los que tienen el privilegio de ser padre. Y la verdad que les agradezco que estén acá, les agradezco que nos estén acompañando en este momento tan importante y tan lindo para el país, donde en esta semana nos jugamos cosas tan decisivas y tan fuertes, así que vamos a necesitar el apoyo de todos. Pero hoy quiero mandarle un abrazo muy grande a todos los padres del Paraguay, a toda la gente que sabe lo que se siente, lo que se necesita y lo que hay que hacer para ser padre. Como padre, como abuelo, lo digo, que no hay nada más lindo que un te quiero de un hijo, que es el sentimiento de los sentimientos más nobles, más hermosos que uno puede recibir. Tuve el privilegio de presenciar los dos partos de mis hijas, fueron los momentos más sublimes de mi vida. Jamás lloré tanto como cuando escuché su primer grito para decirle al mundo presente que estaban ahí. Y ojalá que esa emoción todos los padres la podamos seguir sintiendo, viviendo y transmitiendo cada día de nuestra vida. Así que les agradezco a todo el Paraguay, a todos los padres del Paraguay, que tengan un día feliz, hermoso y dichoso, que se le cumplan todos los sueños que tienen. Y que los hijos no se olviden de que los padres trabajan en silencio para fortalecer y para darle un punto de partida mejor a lo que ellos tuvieron, y que a veces, por más que las cosas no parezcan, siempre están ahí para cualquier cosa que los hijos necesiten. En los espacios que a veces son difíciles de encontrar, porque uno tiene que estar lo suficientemente cerca para que se sienta la presencia, pero no tan cerca para que no se note. Y a veces encontrar ese espacio como padre no es sencillo. Así que les agradezco de corazón acompañarnos aquí, estar con nosotros. Sé que muchos de ustedes están lejos en la distancia, pero cuando el sentimiento está en el corazón, no hay distancia que existe. Así que muchas gracias y feliz día para todos.
9: Bueno, a ver, era Alfaro, técnico de la selección paraguaya por el Día de los Padres. A ver, ¿qué tenés? 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Entonces, para todos los amigos, ya saben entonces. ¿Qué tenemos? A ver, vamos a sortear el folleto de la Constitución Nacional en la última parte del programa hoy para todos los amigos que nos están acompañando. 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
5: Continuamos nosotros informando a todos los amigos. Marta Miranda, comandante del Cuerpo de Bomberos Voluntarios de Carapeguá. Hola Marta, ¿cómo está? Buen día.
6: Muy buenos días, Reinaldo, para vos y para toda la audiencia. Gracias por el espacio. Feliz Día del Padre por ayer, para vos y para todos.
5: Gracias.
6: Los padres de nuestra comunidad.
5: Gracias, gracias, gracias. ¿Cómo andamos? ¿Cómo está la cosa por ahí?
6: Muy bien, Reinaldo, quiero aprovechar un poco este espacio para poder hacer extensiva la invitación, ya que varias personas me están escribiendo, preguntando. Este viernes 26 de junio va a estar la gente de Fundación Visión en el Salón de los Bomberos de Carapeguá. Es importante que las personas puedan llegar lo más temprano posible. Son 80 números disponibles para ese día. Y también para es la cirugía ya que se va a hacer en agosto, o sea, son las consultas prequirúrgicas. Uh-huh. Va a ICPA, que las personas que van a necesitar cirugías de cataratas, que nuevamente van a ser subsidiadas, según me informaron la gente de Fundación Visión, aparentemente van a ser subsidiadas por la Itaipú Binacional, porque con la nueva política de los Estados Unidos, la fundación que había subsidiado el año pasado ya no lo va a subsidiar. Sin embargo, como tuvieron muy buena receptividad y muy buenos resultados en el departamento de Paraguarí, y como el año pasado en Carapeguá se hicieron 87 cirugías de las 100 programadas, entonces este año hay nuevamente 100 cupos para las personas que necesitan las cirugías de cataratas. Quiero aclarar un poquito que sí o sí las personas tienen que consultar con Fundación Visión, y Fundación Visión es quien tiene que diagnosticar la catarata y que pueda ser operada en campaña de cirugía que se va a hacer otra vez en Carapeguá en agosto, como estoy mencionando. Hay personas que ya tienen su orden de cirugía de un sanatorio o del hospital o de Itagua. Igual tienen que venir con esa orden y consultan con los médicos de Fundación Visión y ellos tienen que dar el ok. Entonces, para hacer un poco extensivo, vuelvo a repetir, es este viernes 26 de junio, no se suspende por lluvia, ni por llovizna, ni por frío, así es que traigan su mate, traigan su cocido y le esperamos para que puedan consultar.
5: Brillante. Está entonces, ¿algún número para alguna invitación, Marta?
6: Sí, puede ser mi número de teléfono, el 0981-933-696.
5: Bueno, entonces está...
6: Me pueden escribir y llamar sin problemas.
5: Gracias, señora, muy amable. Gracias, gracias.
6: Gracias a vos por el espacio.
5: Bueno, ahí está Fundación Visión este viernes entonces en el local del Cuerpo de Bomberos Voluntarios de la ciudad de Carapeguá. Oquina, mañana ya no va a llover, pero va a ser frío, ¿verdad? Gustavo Penayo, intendente de Capucú, ¿cómo le va? Buen día.
7: Buen día, mi querido Reinaldo Galloso. Mi saludo para vos, para la audiencia.
5: Bueno, a ver, ¿cómo están las aguas por allá? No por la lluvia, sino por la pelea por la municipalidad.
7: Y eso se va a determinar el 4 de octubre en la pelea por la municipalidad.
5: 4 de octubre.
7: Ahí se va a definir. Se va a definir, sí.
5: 4 de octubre de las elecciones.
7: Sí, ahí se define cada 5 años el tema de la intendencia municipal y concejales.
5: ¿Qué acciones tomó el profesor Rubén Pedroso y los 6 concejales con relación a las situaciones ya esgrimidas y conocidas por todos en los últimos días?
7: Y me envió una notita donde supuesto presidente de la Junta es ahora Luis Carlos Agüero.
5: Ajá.
7: Y le por la misma vía le estoy notificando ahora de que en primer lugar están ya pendientes ahí entonces una usurpación de presidente de la Junta y también de la intendencia, donde rechazamos categóricamente que me traigan mi renuncia, que me traigan mi supuesta renuncia, el documento, ¿verdad? Y ahí hablamos, ¿no? Antes todo es intento y un intento de usurpación, ¿verdad? Porque no existe el documento de supuesta renuncia.
5: En este momento, ¿y qué pensás a esta altura? Mira que estamos a 4 o 5 días el tema. ¿Vas a renunciar o no vas a renunciar, Gustavo?
7: Ahora estoy abocado en lo que vamos a tener mañana, que es un acto histórico con 62 familias de Capucú que van a recibir las llaves de sus casas propias, la primera vez en la historia de más de 200 años de fundación de Capucú, es la primera vez que se hace este tipo de inversiones y de regalo a las familias humildes, ¿verdad? Que a lo mejor era su sueño una casa propia y que ahora se le va a ser posible. Entonces la invitación a usted y a toda la gente para vivir ese momento histórico con la presencia del presidente de la República, el ministro Juan Carlos y altas autoridades del Estado, donde vamos a tener el compromiso mucho mayor de las autoridades máximas del país para con nuestro distrito de Capucú. Y estamos en ese modo, no estamos en ese modo de estar perdiendo tiempo en conspiradores y golpistas.
5: Es decir, de que para ustedes lo más importante en este momento es la presencia del presidente de la República. ¿Se hace el acto mañana?
7: Sí, se hace. Lo más importante es la entrega de las viviendas y también el hecho de la presencia del presidente es una esperanza de poder conversar con él y de que él se comprometa mucho más con Capucú para más inversiones, ¿verdad? Porque que un presidente en función de gobierno

0: teniendo todavía mucho por delante, que venga acá a Cabucú a comprometerse. Eso no se da todos los días, y en mis 39 años yo no recuerdo lo que nunca un presidente haya venido acá a inaugurar obra histórica y a comprometerse con otras inversiones multimillonarias para este distrito de Cabucú. Así es que eso es logro, eso es lo que de repente a esa clase política, politiquero de siempre, de antes, ¿verdad? Que le molesta esas acciones, y bueno, lo sentimos mucho, pero nosotros le invitamos a todos. Le invitamos a todos para que podamos vivir ese momento, y estamos ya abocados a esa organización.
1: Bueno, entonces, estas viviendas son las, ¿cómo se llama? Subsidiadas directamente, o sea, la que son gratuitas totalmente. Son las subvencionadas reales.
0: Subvencionadas reales, donde estas familias ni siquiera ese 5% de contrapartida no han puesto, ¿verdad? Y inclusive en las documentaciones, hasta en las documentaciones, el intendente ha cubrido eso, ¿verdad? Para que no se queden fuera. Y bueno, prácticamente el regalo es lo que van a estar recibiendo, ¿verdad? Una hermosa casa, ¿verdad? Para que puedan entonces también tener esa dignidad y esa tranquilidad con sus familias. Y
1: ¿Para
0: vamos a
1: qué?
0: lanzar otra, y vamos a la, ya estamos trabajando en otro grupo, tenemos ya disponibilizado 100 terrenos, ya que estamos trabajando, entonces yo espero eso, lanzar la obra, que inicie la obra este año, en este tiempo, ahora entre el próximo mes, entre un mes, 2 meses, ¿verdad? Entonces, ese es mi sueño, mi compromiso, y eso es lo que yo quiero. No estoy pensando en darle gusto a politiqueros, sino que darle gusto al pueblo, a la gente humilde de mi Capucu.
1: ¿A qué hora va a llegar el presidente de la República mañana, más o menos?
0: 10 horas puntual.
1: 10 horas de la mañana. Bueno, aparte de eso va a ser fácil porque hay lugar allí para que pueda bajar allí mismo en el terreno, como se dice, ahí se hace la inauguración entonces.
0: Sí, tenemos una cancha, no muy lejos del lugar, y seguramente la gente de escolta van a ver todo hoy, ya la gente de protocolo, escolta, todos ya vienen ya a instalarse hoy en Capucu.
1: Bueno, a ver, según lo que me decía Osorio, Gustavo Penayo es firme intendente, va a continuar siendo intendente y hay posibilidad a que termine su mandato inclusive. Así está la cosa.
0: Y después de estos actos, después del martes, vamos a seguramente estar analizando un poco en el equipo. Yo soy hombre de equipo, hombre de partido, leal a mi pueblo, leal a la causa del desarrollo. Y bueno, tenemos que hablar en equipo. No puedo yo también tomar decisiones unilaterales. Tengo que analizar con el gran equipo. Hay un comando distrital, ¿verdad? Entonces, vamos a ir analizando lo que más conviene a la ciudad, y para que sigamos trabajando, ¿verdad? En equipo, en comando distrital de Capucu.
1: Señor, muchas gracias, muy amable. Muchas gracias.
0: Muchas gracias, la orden.
1: Bueno, ahí está. Mañana, presidente de la República en la ciudad de Capucú para la inauguración de las viviendas y hay otro proyecto también que van a trabajar de por medio. Directo, no hay otro, directo me dicen. O sea que Gustavo Pedroso, el intendente actual, iba a continuar. Y luego de todo esto va a analizar cuál va a ser su futuro.
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1: Bueno, Vidal Mosqueira, ¿cómo está? Buen día.
3: Muy buen día, saludos para todos nuestros queridos oyentes y Yo estoy bastante tranquilo, satisfecho por los días que pasé ayer. Se hizo una joda a nivel familiar, no me estamos y ni sin minde, me guarisa. Entonces, y poner la pala.
1: Ya se
3: O sea, tú
1: apuran.
3: renunciaste. Renunciante, Marcel, ya demasiado tiempo ya chupé.
1: Yo agua le mandé.
3: Y por nada más, ya no hay que abusar.
1: Qué lindo, qué lindo. Vaya ese Vidal.
3: Y bien se la. Yo te molestaba por lo siguiente. Este es un tema que se tenía que arreglar entre familia. Y no encuentro. La compañía de mis parientes.
1: Va, bueno.
3: Resulta que vos más o menos te das cuenta que hace años que ando predicando que en mi casa cada vez que llueve mucho,
1: Agua.
3: el agua me viene porque yo estoy en la parte más baja, pues. Y tiene solución. Toda cosa tiene solución si tenemos buena fe. Pero resulta que esta señora, llamémosle señora, no tiene esa fe de ese espíritu de familiarizar y comprendernos. No comprendéis, no entendéis, ¿sí? O si no entendéis, leí. Y justamente ayer estuve hablando otra vez con su hermano y me dice: a nivel de Navidad, ¿sabes dónde están? Dice: va a besar para pantar patos ajenos y llamarle a él, decirle a él, dice: te veo joga, me demandás, dice. Y yo no quiero hacer semejante cosa por una cosa que podemos trabajar en conjunto y en armonía como familia y como cristianos, como vecinos. Yo tengo la solución, pero ella ni viene a abrir la puerta, cerrar el portón, porque tan poca cosa falta y yo creo que si seguimos así, mi casa va a venir abajo. Cada día entra más. Ella tiene en su patio tres desagües, tiene canillas, tiene el depósito y todo. Pero ¿qué pasa? Que cada vez que manda a limpiar su patio, esos pedazos de pasto va y se hunde todo en el depósito. Tranca todo, no viene más por el conducto que tiene que venir. Entonces, es la única forma. Yo creo que se le va a contar ahora. Porque a veces hablo contigo, ella escucha o le cuentan. Pero eso no tiene trascendencia. Lo que tiene trascendencia aquí es que tiene que ponerse la pila y decir la pucha, pero tanto tiempo esta familia está sufriendo. Porque yo 5 veces ya mi pared ya mandé a revocar. O a pañir. Por abajo me viene ahora, no es por arriba. Y tiene que haber solución. Yo le pido comprensión a ella porque es una mujer. Y a veces en su discurso escucho que es una madre desamparada también. No sé cómo se puede conjugar la madre desamparada. No encuentro yo en ningún lado. Pero sí, yo no quiero que se olvide que soy, aquí tengo una familia, tengo mi hijo a disposición para hacer una demanda judicial. No es el asunto es demandarle judicialmente a una persona. ¿Por qué, vivo, le vas a ensuciar su vida? ¿Por qué le vas a amargar? ¿Por qué le vas a trastornar? Yo no puedo irme más a la casa de mi prima, porque es mi prima, tengo de su mamá.
1: De.
3: Tiene edad ya, tiene edad. Y 2 veces me fui y tembló todo. Y tengo miedo que por ahí me vaya y le agarre un ataque nervioso. ¿O qué? Pone un pedijando que hay. O sea, jamás en día. Le digo, ya con la hora a mí no se le vos no vas a dar. A lo mejor no tiene plata o qué, ¿no? Aunque todo el tiempo he vivido en el Estado. Ya debe tener mucha plata
1: De Argelia. Vamos a ver si esto puede mediar en algo y algo se puede hacer viral, dale.
3: Lo más importante es que se dialogue. Ya ni en mi año ni diez. Ya pone las cosas y ponen esas así total. No somos eternos ni vamos a ser eternos. Pero yo quiero dejar tranquilo mi casa, bien seguro. Y quiero dormir tranquilo, porque cada vez que tú chambeas hoy que vamos a hacer cosas. Ay, me temo que usted se corrió. Ahí llegaste a ir a hacer un pa. Porque en no abrir, ¿no? ¿Qué? No abrí seis. Como boca a pica, y veo boca a pica, yo creo que es personal la municipalidad lo que viene.
1: De
3: Aní que
1: bárbaro.
3: a ver, ¿qué a ver? Aní que a ver, ¿qué a ver? O sea, hay que llamar ese. Bon, también no, abuelo, pero tengo, o sea, patrón, ¿qué abuelo? Son síntomas de que no tienen.

0: Madre desamparada. Entonces, en ese estilo estamos, Belloso. Y yo te agradezco infinitamente por darme esta oportunidad, porque no es una cosa de familia sacar al aire. Pero no tengo más recursos, no tengo más forma de conversar, porque, como te digo, a Jaron Joven, a esa prima, a Oliver y Pama, a Oliver Negá, siempre toda la madre sale a favor de sus hijos o sus hijas. Pero a que se va a hacer un ataque, pide culpa, oye, no quiero ser culpable de nada. Eso es mi situación en la actualidad.
1: Bueno, vamos a ver qué pasa, Vidal. Gracias, señor. Muy amable. Gracias, gracias.
0: Listo, gracias a vos por la oportunidad.
1: Gracias, Vidal Mosqueira. Muy amable, muy amable.
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1: Bueno, la denuncia que recibimos fue precisamente que una persona vino con un automóvil lujoso a cargar combustible en una estación de servicio de Carapeguá, y es de Petrochaco, camino a Nueva Italia, y 505 mil alcanzó la cuenta. Puso su maquinita de POS para la tarjeta, y la tarjeta no tenía, aparentemente estaba anulada. Y al sonar el sistema de alarma del POS, del aparatito, el automóvil se dio a la fuga. Luego de la viralización de lo ocurrido, dice que llamaron y pagaron a través de una transferencia. Pero, ¿qué vas a hacer si en las estaciones de servicio se carga primero y después se paga? Y eso fue lo que ocurrió. A ver, pon un poquito, vamos a escuchar un poco lo que decían.
2: Contar un poquito de esa experiencia, cómo ocurrió todo en esta ciudad.
3: Bueno, y resulta ser que como todos los días y como en todo momento, ¿verdad? El playero viene y le recibe al cliente y en ese momento le pide que le cargue tanque lleno. Era Nasta Super, de un vehículo bastante lujoso, sin placa. Y entonces el playero agarra, pone su manguera, atiende a otro, después vuelve y le dice que le va a hacer el pago por QR, ¿verdad? Uh-huh. Y como nosotros trabajamos así, le pasó su POS, y al pasarle su POS, en un momento dado ya hizo un pequeño ruido de que la transferencia ya estaba, pero sin embargo al salir el muchacho de ahí, automáticamente el vehículo ya se dio a la fuga.
2: Es decir, de que más o menos intentó y después ya se fue con toda la velocidad.
3: Con toda la velocidad, porque nosotros pedimos auxilio a la comisaría,
2: a todos,
3: a todos, para que por lo menos en Isla Iguaté, en Yucutú, nos ayuden, pero ya no hubo caso. Incluso le seguimos en vehículo particular y no hubo caso, ya no le alcanzamos.
2: A ver, ¿y cuánto fue el importe?
3: 505 mil guaraníes, pidió tanque lleno y el vehículo prácticamente a lo mejor estaba vacío.
2: Y llenó el tanque y se fue.
3: Llenó el tanque. Es muy difícil, Galloso, porque en nuestro día a día realmente es complicado, porque te llega gente de todos lados y a veces también caemos nosotros en la confianza, porque en realidad en este caso se tendría que cobrar adelantado.
2: Bueno, pero eso no existe en ninguna parte acá en nuestro país. O sea, vos llenás y después pagás, o pedís lo que querés y después pagás.
3: Así es, totalmente. Y generalmente el cliente enseguida te pide la copia de si hace por QR, si hace por tarjeta.
2: Siempre piden
3: un comprobante o en todo caso una factura.
2: O sea, esto podemos decir que fue a propósito entonces.
3: Y parece, todo indica que fue a propósito.
2: Muchas gracias, sí.
1: Impresionante lo que pasó con relación a esta situación. Ahora, ¿y qué hacen los dueños de estaciones de servicio? Lo que quiero saber ahora. Va, oye, pota y cuí. Porque así pues funciona el tema. O sea, vos tenés que cargar primero y después cobrar.
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1: Bueno, a ver, estamos en la última parte de nuestra emisión en el día de hoy. Lindo día para tomar mate, para colocarse en un lugar, trabajar tranquilo, sin hacer mucho movimiento. La temperatura está bajando. Y hay que cuidarse porque la enfermedad respiratoria no perdona. Métanle mucha vitamina C, verbenita, pomelito, y bueno, hagan lo que puedan, por favor, les pido. La Constitución Nacional. Vamos a comenzar a hacer el sorteo entre todas las personas que participaron. Impresionante realmente cómo nos llama la gente, cómo participa. Así que le voy a ir pidiendo a Edgar que me vaya gritando algunos números para poder ir haciendo los sorteos. Dale, Edgar, vamos a ir hasta 250. Elegí nomás vos el número, dale. Dale, dale, dale, dale. Dale, habla nomás ya. De 1 al 250, dale. Fuerte. Bueno, a ver, 804. Terminación, otro. 768, otro. A ver, 138. 8. 890, dale, otro, 371, 574, otro, 025, otro, dale, 173, último, 164. Después le voy a compartir en el Facebook los ganadores, y para que puedan después llamarme a ver si cómo hacemos para que puedan pasar a retirar aquí de la radio. Son hermosas estos libros, para nuestros amigos que quieran. Esto es Jacob por Averecao. Esto nos había traído nuestro amigo Arsenio Páez Mato. Y nos encontramos otra mejor fecha que regalar en el día de la Constitución Nacional. Día feriado, día de la Constitución Nacional, entregamos estos ejemplares a los amigos que nos acompañan todos los días. Cerramos el trabajo, me dicen. Opala programa. Nos vemos, señores, a las 13 horas hoy. Como siempre, gracias por acompañarnos. Muy amable.
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16: La radio te informa la hora. 9:01.
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0: ustedes, Arnaldo González. 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
1: González. Señores, buenísimos éxitos sonando a través de Radio Carapeguá 90.5. Sigue la lluvia, sigue. Así que precauciones a lo que está manejando por las rutas, la ruta mojada, la ruta asfáltica, respetando las señalizaciones de tránsitos y, por supuesto, teniendo mucha precaución. Saludos también para las amas de casa que están preparando ya el almuerzo del mediodía, otros están todavía con el desayuno, otros están trabajando a pesar de la inclemencia del tiempo. Mucha fuerza, le enviamos el saludo especial aquí en este día feriado donde están en sintonía de la radio. Edgar DJ, yo soy Arnaldo González, tanta gente del otro lado también nos están acompañando y eso realmente nos alegra muchísimo. Así que contactate con nosotros 0971-119-929 aquí por FM Carapeguá 90.5. Aprovechando todas las promociones que tenemos. 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Seguimos con más canciones aquí por FM Carapeguá 90.5.

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2: Bueno, seguimos avanzando aquí a través de Radio Carapeguá 90.5 desde el barrio San Vicente de nuestra ciudad, desde Carapeguá, día feriado del 20 que pasó para el día de hoy. La gente está disfrutando de nuestro trabajo, de nuestro programa, y nos alegra muchísimo realmente. Así que gracias a todos y cada uno quienes están formando parte de nuestro trabajo. Le enviamos un saludo muy, pero muy especial a cada uno de nuestros oyentes que están en sintonía de la radio. 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Bueno, vamos a seguir con más canciones, con más éxitos aquí por tu radio amiga FM Carapeguá 90.5.

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0: González. Arnaldo
1: González. Muy bien, estamos llegando a poquito a la parte final de nuestro trabajo, ya correspondiente a hoy día lunes, lunes feriado, que gane nuestra selección paraguaya, su compromiso muy importante en la semana del día de hoy. Creo que el jueves está jugando nuestra selección paraguaya. Así que mucha fuerza, fuerza la albirroja, fuerza Paraguay. 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Bueno, nos estamos yendo. Gracias, Edgar DJ. Excelente trabajo, como siempre, todos los días. Yo soy Arnaldo González. Mañana venimos a partir de las 9 de la mañana con otra cita similar. Un fuerte abrazo a todos. Muchas gracias. Permiso.

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14: La radio te informa la hora. 11. Un minuto.
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Bienvenidos ya al programa Ñamaseo Purajey y la voz de Carapeguá. Juan, y te voy a dar donde otro cuaco te envía po. JP Weiser Radio Carapeguá 90.5 Rupide, año más tengo pura y la voz de Carapeguá. Sí, señor.

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12: La radio te informa la hora. 12 en punto.
13: ¿Cómo están mis amigos? Quien les habla, Rubén Díaz, en un nuevo encuentro del programa radial Meditaciones Cristianas. La antigua ciudad de Atenas había sido fundada en el año 1556 antes de la era cristiana. Esta ciudad ha sido célebre por sus pensadores, porque allí nacieron y vivieron grandes filósofos. Fue el centro de reunión de grandes oradores de fama mundial. Podríamos decir entonces que Atenas fue la ciudad que ha marcado las pautas en lo político, en lo social, en lo intelectual y en lo artístico. Al entrar en la era cristiana, Atenas mantenía esa hegemonía. Seguía siendo cuna de la civilización de aquel entonces. Pero notablemente, a la par de ese desarrollo intelectual, se podía notar una profunda ignorancia en el campo espiritual. Tenían la ciudad llena de templos y de altares, de imágenes. Adoraban a una nube de dioses que la mitología griega había inventado. Y aún en un rincón de la ciudad estaba un altar vacío, que no llevaba imagen, pero sí tenía esta inscripción: al dios no conocido. El apóstol Pablo entró en la ciudad. Quedó admirado por toda aquella nutrida gama de templecillos y altares que por toda la ciudad se veía, incluyendo aquel altar al dios no conocido. Uno dice, qué lamentable la situación de aquellos atenienses. Haber alcanzado la gloria, haber logrado tanto lustre en lo social e intelectual, pero desconocer al único y verdadero dios. Y para llenar aquel vacío, construyeron innumerables templos y altares, llenándolo de dioses que no podían moverse ni hablar. Llenaron sus altares con dioses de barro y de madera, pero el altar de Dios lo tenían vacío. Cuando Pablo comenzó a hablar a los atenienses, les dijo, «En todo veo que sois muy religiosos, porque habéis llenado la ciudad de altares, habéis poblado la ciudad de templos, y aún habéis construido este altar al Dios no conocido. Pues a este Dios no conocido por ustedes es a quien yo predico. Siendo él Señor del cielo y de la tierra, no habita en templos hechos por manos humanas, ni ocupa altares hechos por manos de hombres. Porque Cristo el Señor ocupa el corazón de cada uno que desea recibirle». Mis amigos, hoy día muchos se conducen aún como los antiguos atenienses. Son cultos, son ilustrados, son sabios en las cosas de este mundo. Pero su vida espiritual se reduce a colgar un crucifijo en la pared o en su asistencia a algún altar de alguna iglesia de su barrio. Hermano, escucha, el Dios de la Biblia no habita en templos, ni se lo puede ubicar en ningún altar hecho por los hombres. Es el creador del cielo y de la tierra. Habita solo en los cielos, pero también habita en cada corazón que abre sus puertas para recibirle. Él dijo, he aquí, yo estoy a la puerta y llamo. Si alguno oye mi voz y abre la puerta, yo entraré y cenaré con él y él conmigo. Cristo el Señor puede habitar en tu corazón si tú lo deseas. Para eso debes recibirle en tu interior. No pide que le construyas templos ni altares. No pide de ti sacrificios. Él pide tu corazón. Entrégale hoy mismo y él reinará en tu vida. Caminemos este día tomados de la mano de Dios. 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Esperando que el programa haya sido de ayuda espiritual para tu vida, me despido hasta un nuevo encuentro y que Dios te bendiga.

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10: La radio te informa la hora. 13. Un minuto.
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0: señores, ¿cómo están ustedes? Con gusto saludarles, afectuoso saludo a todos. A partir de este momento arrancamos nuestro encuentro informativo. Como todos los días, una jornada especial. Hoy estamos hablando de feriados. Y es un feriado que le gusta a la gente. Descansar. Escuchar la radio. Mirar los partidos. Hoy juega Argentina, será. O sea que hoy juega Argentina. Muchachos, traten de, sin pérdida de tiempo, ¿verdad? Traten de cuidarse. No salgan si no tienen la documentación de su motocicleta en la calle. No salgan, no salgan.
1: Intervención policial que lleva no salgan. A la aprehensión de personas, como si también la incautación de motocicletas.
2: Sí, mismo.
0: Si no tenés la documentación de tu motocicleta, no vayas a salir. Trata de poner en regla la documentación de tu motocicleta para salir. Porque ahora la policía está haciendo control de personas y de vehículos. Y mucho más todavía ese tema de juntarse y vos te vas con los muchachos y no tener tu vehículo en condiciones. Por sobre todas las cosas, las motocicletas. Si tenés una motocicleta, munite todos los documentos y salí. De lo contrario, podés llevarte unas experiencia muy, pero muy negativa.
2: Ayer se procedió a la incautación de 6 motocicletas quienes no poseían documentación de los motociclistas y se puso a disposición de la fiscalía. Para conocimiento de la gente que vienen de paseo, turistas por Paraguarí, les recomiendo que vengan munidos de sus documentos para que no tengan ningún inconveniente con los controles que estamos realizando permanentemente en nuestra zona.
1: Y por medio está la polución también, ¿no?
2: Así mismo. Estos muchachos, por decir así, fueron sorprendidos en el tramo al Cogrem, donde generalmente se juntan para realizar carreras clandestinas.
1: Ya, las documentaciones son fundamentales en este tiempo.
2: Por supuesto, ellos no tenían su registro de conducir ni tampoco podían justificar ser propietarios de la motocicleta, ya que no contaban con los documentos necesarios.
0: Bueno, ya saben, señores, por favor les pido, si van a salir, lleven los documentos de su motocicleta. Tienen que tener mínimamente las documentaciones o si no se van a encontrar con algo que puede ser muy desagradable. 6 motocicletas incautadas de parte de la Policía Nacional en la Comisaría Primera de Paraguarí. Estaban ahí los chicos con su motocicleta, estaban ahí recorriendo y de repente estos son los resultados. Miren lo que es. 6 motocicletas. Y te sacan. ¿Y qué puedes hacer? Nada. ¿A quién le vas a pedir auxilio? Entonces por eso le digo, cuiden el tema de su motocicleta. Si van a salir, traten de tener todas las documentaciones. Es una disposición de la Comandancia de la Policía Nacional y aquellas causas son remitidas a la Fiscalía y cuando entra a nivel de la Fiscalía se complica absolutamente todo. Oye, complica, pañan de violencia. A veces de esos juegos, recotema plata, recotema abogado, recotema oía entero. Ah, va, es la de ella, puta. Da y por caso. No hay por caso, no hay. Si es que a recomendar BMW, yo que no es ese. Oye, papá. Ay, ay, ay. ¿Será feriado, sí o no, el día que va a jugar la selección paraguaya con Australia? ¿Qué va a hacer? ¿Qué dice el presidente de la República, Santiago Peña?
3: De la noche, quiere decir que va a terminar ya en el día viernes, ¿verdad? Por supuesto que sería una gran celebración, y yo creo que muchos vamos a estar celebrando esta madrugada, dormiremos poco, pero te soy muy honesto, yo creo que no da para declarar feriado en este día.
4: ¿Y un lunes posterior?
3: Porque la verdad, y Mira, vamos a analizarlo, ¿verdad? Pero obviamente estaremos escuchando el sentir de los ciudadanos. Yo sí te quiero decir que yo creo que Paraguay va a clasificar a los 16avos y yo creo que va a pasar ese partido y va a jugar los octavos final. Ahí quién sabe.
4: Podemos decir que no se descarta, entonces un feriado.
3: No. Para eso fue justamente, para que los ciudadanos, los compatriotas puedan celebrar. Realmente hemos tenido una suerte maravillosa que los dos últimos partidos fueron en alta hora de los días viernes, entonces muchos han estado acá, el centro de Asunción, nuestro centro histórico, ha sido realmente el epicentro donde se han congregado miles de compatriotas, jóvenes, adultos, que han venido a expresar su orgullo, su satisfacción. Así que bueno, estoy seguro que lo seguiremos haciendo de esa manera.
4: El viernes no.
3: Yo creo que va a ser muy complicado, honestamente, ¿verdad? Porque si la acordate cuando lo utilicé, que fue la clasificación, el partido terminó a las 10 de la noche, ¿verdad? Y yo ya había dicho que si clasificábamos, que era simplemente conquistar un punto, lo íbamos a hacer, y bueno, lo hice. Después de 6 años creo que ameritaba, pero en este caso, sinceramente creo que no.
0: No hay caso, los muchachos quieren feriado y otra gente no quiere feriado, porque el carro tiene que continuar rodando y para eso hay que comenzar a trabajar. Entonces se va a complicar otra vez la cuestión. Así que preparante, mano, ya no hay más feriado. Y aparte de eso, la temperatura va a estar muy baja y hay que trabajar también por el tema de las heladas. Para mañana pasado, muy probablemente que tengamos escarchas. Y de ser así, bueno, también vamos a tener una amplia posibilidad de heladas. O sea, no va a ser fácil tampoco eso, ¿verdad? Así que hay que prepararse para lo que venga. Que va a ser difícil, duro, por sobre todas las cosas, para los amigos. Pero, le repito una vez más, vamos a tener escarchas. Y hay que preparar al cultivo para tal efecto. Pues a veces se va mañana de vida, veo yo campaña de vida la ya puta llegumba, y ese es un grave problema que estamos teniendo en los últimos tiempos. La helada nos ha perjudicado, pero en demasía en los últimos tiempos. Entonces hay que ver un poco. La expectativa para el partido de Argentina con... ¿A qué hora juega el partido? 14 horas. Impresionante, todo el mundo mirando, ya esperando la previa de todo lo que pueda significar un Alfaro que

0: estuvo también a la altura de todos, recorriendo todas las regiones, mirando un poquitito de todo también. Eso también hay que decirlo, que bueno, es un hombre bastante carismático, Alfaro, porque está recorriendo, está saliendo con los muchachos en la foto, está dando autógrafos, es el más, bueno, codiciado también, hay que decir, de alguna manera, porque estamos hablando de una figura de primer nivel. Entonces, lo que ha implementado Alfaro a nivel de la selección nacional, lo que ha implementado a nivel sistema de juego, la clasificación, pero en el momento menos esperado de la selección, bueno, eso también genera una gran expectativa. La caída, una sola caída, no es un tropiezo definitivo, y sí, y eso se demostró justamente. Al estilo Carnero, retrocedió Paraguay para volver con todo, y ahora hay que ver cómo viene el partido del día viernes. Ojalá sea para un resultado positivo, eso es lo que esperamos. Bueno, a ver, vamos a hablar un poquito de política. Sí, ya, hoy me hago ya un zambámala, Tuncuare, me hago ya. O sea, pues, tener, se ve, yo, opa, llegamos, pama, por la tanto interés. No, no, pama. Ay, Heraldo Pereira, presidente de la Seccional Colorada de la ciudad de Carapeguá, ¿cómo le va? Muy buenas tardes.
1: Está reinando tanto tiempo, un gran placer nuevamente estar en comunicación contigo y tu gran audiencia.
0: No, pero
1: En
0: es
1: este
0: ídolo está.
1: feriado inventado ya, eso es, pero feriado, en fin.
0: No, vayan a ser así, será. Ha habido, ¿vos sabés lo que es? Para.
1: Mático sábado, ojalá feriado, ayer lunes.
0: Y para que los industriales puedan sacar algo de provecho.
1: Ah, no, sábado, ¿dónde como feriado? Anda ahí lunes.
0: O sea, vos ya no sos cartista ni mucho menos seguidor de Santiago Peña, entonces. Te estás llamando
1: No,
0: a la rebelión en forma inmediata. El revoltoso Heraldo Pereira, que está a punto de ennegrecer la historia de la conquista de la libertad a través de la Constitución del 92, que hoy se convierte en la Carta Magna de la República del Paraguay. ¡Hala! Le está sacando la valoración, la importancia. Ya me la veo, si no, no. Él es lo
1: No,
0: bueno.
1: para nada. Importante lo compa, el sábado con sábado nuevo que ya.
0: Ya que
1: Ella es un calle, es un callito, es otro sumario, siempre se acuerda de ella. Bien, muchas.
0: sí, saque cuyo ahí la portero, un boria, junica, cuya oñengri, papá, se ju, da y gusto invade, ha venido ñese, me dicen 10, hoy coño y feriado, allá, qué bárbaro, o sea. Heraldo, digo lo mitad, y gente más, no vas a perder a cuerpo, ojalá, ni entendáis, va, pero eso no reaccionaba, ahí tenéis, ah, pues, en la penadito, y vende, cojan allá, un samba y mala, un samba y mala puchero, pues, no hay mi mina, va, te copio.
1: Estamos a full trabajando ya, como
0: Y
1: se llama.
0: puta, y que vos vas a, ahora lo que vas a traer, porque me dijeron que querés candidatarte en Papo,
1: Anda, vieja,
0: sí, pero va
1: un poco una de cal y una de arena, ¿no?
0: de hoy puta y te lo entran la plata, ¿no?
1: En la plata, yo me llamo de ella, voy a ovejas que yo me. Fíjate.
0: De no hay por caso, ¿verdad? ¿Y qué reflexión te dejó todo esto? Vos que sos estudioso, un buen economista, en realidad que a vos te vemos a ese, vaya, lo mitad, Juan, y me dijo, pensativo, a otra tú dijo, me, digo, meditador, y pues, es la conclusión de nuestro asunto, ¿eh?
1: Déjame que Reinaldo se te escucha un poco, bueno, con
0: Mal.
1: una comunicación un poco.
0: No, pero seguro que te va a salir bien. Va, vos sos un tipo que, bueno, piensa mucho. ¿Qué conclusión saca de esto?
1: Está Reinaldo, si te llamo por WhatsApp, porque por este medio no.
0: No, o sea que no te sale bien. Bueno, igual, yo no tengo problema. No hay coileña en comunicaciones. No, esto está lindo, en serio. Heraldo Pereira quiere ser candidato, pero y para ser candidato, o sea, necesitamos efectivamente tener mucha plata. Pero no solamente tiene que ser de apellido ni de comentario, o sea, tiene que sacar la plata de tu bolsillo. ¿Cómo se llama? Va, ¿qué conclusión saca de esta elección, Heraldo?
1: Bueno, realmente la conclusión es que lo positivo veo que hubo una, aparentemente una participación histórica, más de 10.000
0: votantes.
1: Votantes fueron a los locales de votaciones a expresarse, eso es lo positivo que saco, ¿verdad? Es más del 50%, teniendo en cuenta que cerca de 18.000 afiliados tenemos, es una muy buena participación. El votante colorado fue a expresarse y entonces en base a eso algo muy positivo, ¿verdad? Que hoy en día la alta participación de dentro del partido es algo que muy muy importante de resaltar.
0: Ahora, ¿y cuál es el futuro si seguimos en esta misma senda, en este mismo ritmo dentro de las elecciones?
1: El ritmo, ¿a qué te refieres, Reinaldo, así para puntualizar?
0: Económico.
1: Y bueno, yo la verdad que yo considero que siempre hay una cuestión, yo haciendo un análisis, considero que hay una cuestión que se tiene que percibir desde el gobierno central. Si bien hay muchas cuestiones que son tocadas, vamos a decirle, o mencionadas en la regulación legal, yo creo que hay que ver la forma de aplicación, ¿verdad? En el sentido de si bien dentro de una interna no es obligatorio votar, vamos a decirle, ¿verdad? Pero yo considero que tiene que haber otras formas de poder incentivar al voto y perseguir a las prácticas que no son las legales, vamos a decirle, ¿verdad? Y a lo que refiere a las elecciones generales, por ejemplo, que tenemos a la puerta de la esquina, a la vuelta de la esquina, yo creo que eso también se tiene que ver la forma, porque yo creo que lo que falta es intención política, ¿verdad? Porque también cuando hay intención política todo es posible, ¿verdad? Y eso nos demostró, vamos a hacer un poco de historia, en la época de la pandemia era impensada ciertas cuestiones aplicar, ¿verdad? Y yo creo que cuando existe la forma y la intención todo es posible, entonces eso nos demostró la pandemia y hoy en día yo digo que si es que existe esa intención todo puede ser aplicado si es que realmente se tiene esa voluntad de poder aplicar. Ahora el problema es que no se sabe si es que si conviene o no en la persecución de ciertas prácticas.
0: Ahora, ¿y qué tal allí? Hoy miramos, después de estas elecciones, se gastó muchísima plata. Mucha gente habrán quedado con deuda, pero lo vamos a tener como una inversión necesaria para ocupar un cargo sin ganas de pensar lo que vendría después, o en realidad aquella persona que dice, no, yo gasté tanto y tengo que buscar la forma de recuperar. O sea, ¿qué pensás vos? ¿Cuál será la práctica?
1: Yo considero que las inversiones que uno hace o los gastos que uno hace se tiene que ir de la mano exactamente o estrictamente como con una buena estrategia, vamos a decirle, electoral, ¿verdad? Porque nosotros bien sabíamos, ¿verdad?, que si bien hubo formas, vamos a decirle, para no ser de forma tan directa, hubo una forma de incentivar el voto, ¿verdad? Pero eso no se reflejaba a veces fielmente a lo que decían las urnas, ¿verdad? Entonces yo creo que el como decía un gran político, un histórico político cada peruano, el dinero es importante pero no determinante, ¿verdad? Uh-huh. Porque de Luis Catu después se hacha por la mitad no votación de Jeco, no, el caso por ejemplo de algo muy peligroso, ¿verdad? como era el caso de las últimas presidenciales, un candidato pelado, vamos a decirle, no tenía ni un solo PC en Carapeguá y ni en ningún lado y sacó una importante cantidad de votos sin invertir en infraestructura ni en ningún tipo de recursos en Carapeguá, ¿verdad? Y sacó una importante cantidad de votos. Entonces yo creo que en cierta medida poner las comodidades para
2: para hacer votar es importante, ¿verdad? Pero yo creo que una estrategia aún mejor, un mejor organizada, yo creo que es la que es la que lleva a una victoria electoral.
0: Ahora, lo que yo pienso nomás por un lado es este tema de que cuando vos te bajás con la mano vacía y la gente lo sabe que no tenés, pero le da una esperanza, vamos a liberar la droga, vamos a liberar la energía, en los supermercados están todos de balde, ya un patazo igual a la orejuela, o sea, tenés locos luego también que se asocian a ese tipo de gente. Acá lo peligroso es que en los perros, porque sabe que vos tenés plata, entonces te tienen que comer todo lo que vos tenés. Y lo otro, lo que maneja las instituciones públicas y ambiciona de vuelta los cargos, exprimen al máximo ese tema de bienestar social para todos, distribución equitativa de los recursos para todos, eso se fue a la puta.
2: Y sí, eso es peligroso, hacer proselitismo con recursos del Estado, eso en teoría es penado, ¿verdad? Pero
0: Eso
2: hemos
0: que vos
2: estado, hecha la
0: dijiste,
2: ley y está la trampa lo mismo.
0: no, eso que vos dijiste, en teoría, porque en la práctica no hay por una vez, lo visto, pándelo y ahora y entre un bollo y patán de ahí, botón.
2: No, de hecho que se avanzó en cierta parte, ¿verdad? Pero es difícil, o sea, y eso es algo importante, creo yo, Reinaldo, mencionar a la ciudadanía, ¿verdad? Esto no, nosotros, Paraguay no tiene el monopolio de la corrupción en Latinoamérica ni en el mundo, ¿verdad? La corrupción existe en Finlandia, en Suiza, en España, en Francia, en todos lados, ¿verdad? Solo que nosotros vivimos en carne propia y pensamos que nosotros somos lo peor del mundo, cosa que no es así, o sea, que nuestros vecinos mismos dentro de la región tienen escándalos de corrupción muy muy sonados, ¿verdad? Y esa es la batalla de todos los días, ¿verdad? Que es una cuestión demasiado difícil de perseguir, pero para eso es que tenemos que tener gobernantes patriotas, ¿verdad? Que amen a su patria, que amen a su país por encima de cuestiones monetarias. Y solamente así se va a poder perseguir este tipo de prácticas. De otro modo, yo considero que es imposible.
0: Ahora, ¿por qué no consiguieron mayor cantidad de votos ustedes, Heraldo?
2: De hecho, ahora me voy a sacar yo mi capa de presidente. Hay que estar en una cuestión, vamos a decirle, movimentista ya. Yo,
0: ¿Por
2: bueno, de
0: qué
2: hecho
0: el
2: que
0: 30% del total? ¿Por qué?
2: bueno, de hecho que se me imagino que muchos factores fueron los que incidieron, ¿verdad? Tal vez faltó un poco más de hecho que siempre la campaña es insuficiente. Llegamos, tratamos de llegar a la mayor cantidad de personas, tratamos de, con los recursos que se tenía, poder hacer una campaña austera, ¿verdad? Y tratar de vender un modelo de campaña orientado un poco a las propuestas. Y bueno, me imagino que no se supo llegar el mensaje que quisimos, entonces. Y también, aunado a eso, otras cuestiones que incidieron sin la estructura que justamente estábamos conversando, sin una estructura estatal, se volcó un poco hacia otras candidaturas y bueno, eso es lo que creo que se reflejó en algunas.
0: O sea que el Andrés Coyumba EBME a lo dictamen la antes de la elección, a durante la elección están de ahí con situación coa. La pongan 10T, el pues yo lo mitad donde por ahí me invade.
2: Y considero que hay varios tipos de votantes. Hoy los votantes juegan propuestas, hoy votantes juegan por algún tipo de beneficio, hoy votantes que están un poco condicionados también por una cuestión laboral, está la yaco y la votante. Entonces, también eso que vos decís, ¿verdad? Es que Dios sí espera algún beneficio directo. Y uno siempre las municipales siempre se ven un poco orientadas hacia el oficialismo. Eso creo que es una cuestión histórica, ¿verdad? El que es oficialista siempre tiene un arranca con ventaja, al menos en las municipales, porque manejan ciertos beneficios estatales que pueden ellos acelerar o agilizar en época de campaña. Eso no es una cuestión nueva, ¿verdad? Y no es una cuestión de una política criolla, vamos a decirle, paraguaya, sino que es una cuestión que siempre pasó en los años, en las épocas electorales, siempre los beneficios son mayores, ¿verdad? Y eso siempre en detrimento a veces de una política que sea sana y que sea orientada a los beneficios reales, pues a veces se saca los recursos de un lugar donde puede ser beneficioso para dar algunos beneficios directos a gente que tal vez no necesita tanto, ¿verdad? Entonces, pero eso es algo, las reglas de juego están ya desde el primer día y eso hay que saber jugar con eso.
0: Bueno, a ver, ¿ya está encaminado? ¿Todos somos uno o todavía todo muy frío?
2: Mira, a lo que respecta del movimiento Fuerza Republicana, nosotros tuvimos ya varias reuniones con Hugo, ¿verdad? Yo en forma personal y el equipo en sí. Y la directriz es apoyar a la lista 1, ¿verdad? Eso es algo indiscutible. Te hablo primero desde el punto de vista del movimiento Fuerza Republicana. Tanto Hugo Velázquez y Luis Alberto Petengil ya dieron esa directriz. Entonces, eso se respeta desde el movimiento Fuerza Republicana. Y hablando desde el punto de vista de la seccional, ya también se están encarando acciones para poder ver un poco el diálogo entre todas las partes, ¿verdad? Para poder concretar lo que es la unidad dentro de la lista 1. Eso es algo que ya se está empezando a tratar, ¿verdad? Es algo también que no hay que apurar demasiado. Hay ciertas cuestiones que como se dice, todo lleva un tiempo, ¿verdad? Y hay que también respetar eso. Si bien las elecciones recién serán en octubre, aún tenemos tiempo para poder congeniar entre todos los movimientos internos del partido. Y ojalá y que se llegue a la unidad total, ¿verdad? Si bien hubieron ciertas cuestiones que tal vez pudieron herir alguna susceptibilidad, pero yo considero que eso tenemos que saber sobrellevar y ver la forma de poder unirnos en pos de la victoria nuevamente del partido en Carabobo.
0: Bueno, Isabelino Silva era que lanzó la primera idea de buscar de que vos, que otros ex candidatos, que el propio intendente, sean los jefes de campaña y que trabajen por la lista 1. 10 a 12 mil votos para colorizar la Junta Municipal, para llevar un gobierno colorado fuerte como nunca antes, esperando lo que venga en el 2028.
2: Y de hecho que por estatuto eso es lo que corresponde, ¿verdad? Es así. Yo como presidente siempre voy a estar del lado del partido, eso es algo indiscutible. No hay forma de poner eso en duda. Y te van a hacer lo humanamente posible para poder hacer congeniar a todos los artífices, todos los protagonistas de estas últimas internas para poder llegar a esta unidad. Eso es algo que está fuera totalmente de discusión, eso es algo importante, ¿verdad? De mencionar, si bien muchas personas ya saben que tiene un colorado ferviente, ¿verdad? Pero hay gente que todavía no conoce, ¿verdad? Y no tienen otro modo por qué conocer, que eso es por encima de cualquier opinión personal que tenga. El presidente de seccional, eso es su trabajo como presidente de todos los colorados y se tiene que trabajar por eso.
0: Bueno, eso significa entonces de que borrón y cuenta nueva y se aguarda el primer enlace entre los que ganaron las internas y los que perdieron para que puedan comenzar a hablar entre todos.
2: Bueno, considero que eso ya se está empezando a gestar. De ahí a que se concrete o no, te soy sincero, desconozco un poco, ¿verdad? Pero en su momento vamos a intensificar los trabajos para eso, ¿verdad? Y eso es algo que se tendría que dar, ojalá y así sea, ¿verdad? Porque es la, yo considero la única forma en que se puede llegar a una victoria de forma indiscutible. Estamos hablando de 10.000 votos en las internas, y si eso nosotros volvemos a solamente con esos votos se vuelven a volcar en las generales, yo creo que se asegura una victoria realmente para la Asociación Nacional Republicana de Gran.
0: Bueno, a ver, 10.000 votos es mucho, ¿eh? Yo creo que se puede votar inclusive 12.000. Carapeguazú se va capitalizando en la participación y es muy importante. Aguardaremos algunas novedades, porque pensar por una sesión de la seccional colorada es como pedir en este momento que Paraguay sea campeón del mundo, ¿verdad? ¿O no?
2: Y lastimosamente así, Galloso, yo como vos sos testigo de todo, de todo esto, ¿verdad? De una nueva campaña, desde la campaña que se inició, ¿verdad? Como fuiste testigo de la campaña, la victoria, y ya posteriormente lo que fue la ejecución de dentro de la seccional. Y lastimosamente hasta ahora siguen habiendo cuestiones movimentistas, y eso no es algo que pasa solamente ahora, ¿verdad? Sin dar nombre, ¿verdad? En otras presidencias, en otros, vamos a decirles, periodos presidenciales de la seccional, ni siquiera se logró conformar la comisión directiva. Eso es algo también preocupante, era cosa que también hoy en día está pasando dentro del departamento, ¿verdad? Hay ciudades que ni siquiera están pudiendo hacer su asamblea constitutiva, ¿verdad? Pero conformación del propio directorio, ¿verdad? Y esto pasa hoy en ciudades del departamento. Nosotros sí formamos nuestra comisión, ¿verdad? Pero posteriormente, por cuestiones, vamos a decirle, de recelo político, movimentista, se hizo el vacío no a Heraldo Pereira, no al presidente seccional, se le hacía el vacío subseccional. Y vos eso siempre decías, Galloso, que mucha gente pedía votos para que sean miembros de seccional y después nunca se fueron a las sesiones de su propio seccional. Entonces eso no le están haciendo, estas personas no le están haciendo a su presidente, no le están haciendo a la persona de Heraldo Pérez, le están haciendo a su votante que confió en él para llevar su forma de pensar en la como miembro de seccional, ¿verdad? Entonces, eso no es defraudarme a mí, sino que es defraudar al pueblo colorado y defraudar a su propia seccional, ¿verdad? Entonces, en base a eso, ¿verdad? Lastimosamente, en años anteriores, nos quedamos en la sesión número 7, ¿verdad? Con más de 10 veces convoqué y no se pudo hacer el quórum. Es una verdadera lástima. Pero, de igual manera, hoy en día la seccional tiene vida. Tenemos siempre las audiencias en donde le escuchamos al pueblo colorado y no colorado, eso es importante, ¿verdad? No solamente le recibimos a la gente colorada, porque dentro del Estatuto Colorado habla de que el partido está al servicio del Paraguay y no solamente de los colorados. Entonces, dentro de esa audiencia siempre recibimos, escuchamos las quejas y los pedidos de la gente, y dentro de lo que se puede, ¿verdad? Se dan las respuestas a la gente que va a buscar ese refugio en la seccional. También siempre estamos con secretaría permanente, de 7 a 1, recibimos, hay una persona que le recibe a la gente a poder darle atención a lo que considere, ¿verdad? Las afiliaciones que siempre están abiertas. Y seguimos también cerrando cursos, talleres para poder tener una salida laboral, si bien tal vez no sea la principal, pero por lo menos para acompañar a las actividades que cada uno tiene. Y estamos a punto también de lanzar un curso muy importante también de tecnicatura, vamos a decirle, para que tengan salida laboral la gente, ¿verdad? Que es lo primordial que siempre, siempre se pide, es trabajo, ¿verdad? Y como siempre yo mencioné, no soy partidario de llenar el Estado con funcionarios. Entonces yo considero que la forma más oportuna es tomar al toro por la asta y generar las fuentes de trabajo de nosotros mismos, ¿verdad?
0: Bueno, se unirá Toro Velázquez y Aliana para enfrentar al cartismo. ¿Hay algo? No hay nada.
2: Galloso, se entrecortó, ¿me decías?
0: Se unirá Toro Velázquez y Arnaldo Bin para enfrentar al cartismo para el 2028.
2: Y La verdad que aún yo considero que las movidas reales se darán posterior a octubre. La respuesta más

0: Obvia es que sí, ¿verdad?
1: Sí.
0: Evidentemente, estando los referentes de Colorado y TT, como nosotros en Fuerza Republicana, tenemos, y también Causa Republicana, que es también un importante brazo del coloradismo. Yo creo que ellos tienen totalmente tienen la lectura de que la unión es la base fundamental para poder llegar a una victoria, un consenso, ¿verdad? Y ya posteriormente se van a tener que definir lo que van a ser las candidaturas a todo lo que, todos los escaños, vamos a decirlo, todas las candidaturas que se van a estar participando a partir del próximo junio del 2027, que van a ser las inscripciones de esas candidaturas.
1: Heraldo, un placer siempre hablar contigo. Gracias por compartir. Muy amable.
0: Gracias a Yoso por el espacio y quisiera aprovechar para hacerle llegar un gran saludo a toda la dirigencia colorada, a todo el pueblo de Carapeguá y del noveno departamento.
1: Gracias, señor. Ahí está. Heraldo Pereira, hablando con nosotros, no hay que olvidar que también es pues, uno de los que se prepara para pelear por la gobernación en el 2028. Ahora, con Arnaldo Vin, Toro Velázquez y otros que se van a ir sumando, están para mirar esa posición. Y ahora le tenés a un nuevo artífice de la política, también en el departamento de Paraguarí, y que viene con toda la fuerza, como lo es Eber Rivas, ganador de la intendencia y prácticamente no solamente la candidatura, sino ganador de la Intendencia Municipal de la ciudad de Ubicuy. Son las cosas que se vienen con todo.
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1: Muy buenas tardes, ¿cómo están ustedes? Un placer saludarles. ¿Saben en dónde estamos? Estamos en el tramo que anteriormente en un 90% era intransitable. Hoy, gracias a Dios, a las autoridades, a los amigos, a los gestores, esto es realidad. Miren lo que es este empedrado que viene con una capita de esquinero
11: que sirve precisamente para que el agua pueda correr. Esto es un cemento tipo hormigón armado, que es una canaletita, es un pequeño valo para que el agua pueda correr tranquilamente. Por lo que veo, aquí vamos a necesitar un poco más de arena y después ir colocándole quizás algunas obstrucciones para que el agua no corra muy fuerte aquí en la zona baja.

0: Ah, pues empedrado.
1: Felicidades, Paraguay. No, yo tú no sabes, uno de fifite, Isa. No, mi sabio se está yo. No, la Itasa, miren lo que están colocando acá. Y va el presidente Samba.
2: Este es Cobio, más el aporte, amigo. Muchísimas gracias, amigo, la de Yuha Huevore, Dario Cocaru. Oye, te dice, amigo, la... Por tu apoyo siempre, por tu programación, siempre nos da el espacio para que podamos compartir con la gente lo que estamos logrando en este lugar. Muchísimas gracias. Sí, ya. O papota y te va, a veces, con semana o ya, oye, entre gata, amores. Sí, señor. ¿Cuál comisión? Este es lo que hemos colaborado, la gente que ha colaborado con la comisión. Y siempre yo le agradezco por la comisión que nos ha apoyado, toda la gente que nos apoya y también a nuestro, cada uno de nuestros gobernantes que ha colaborado también con nosotros.
1: Depende del punto de vista de mi cosa, porque entrevistea particular, uniformado, autoridad, oye, entrevistea yo para acá.
2: Sí, un pesete, amigo, lo agradecete la gente, porque hicimos el esfuerzo, muchísimo esfuerzo hicimos, pero vale la pena. Vale la pena porque se ve el resultado que estamos logrando, ¿verdad? 580 metros de empedrado. Esta semana nos van a entregar completo lo que estamos alcanzando. Y gracias a la comisión y gracias a toda la gente que nos está apoyando. Y esperamos y tenemos la fe y la esperanza, si Dios permite, que nos siga ayudando nuestros gobernantes. Porque nuestro objetivo es hasta Cuatro Bocas podemos lograr. El sí, upea la hora idea, ¿sí, amigo? Cuatro Bocas, pero
1: guajea. Pero con más de 500 metros lineal, jaco, con una pella, pues, jaco, valo y con pequeña canaleta para que el agua pueda correr, para tu sitio y valor,
2: sí, japean con la jepube hoy, con papel emperado. Especial, jaco, emperado, primera la campaña, especial, con los días por la emperado. Ahora, hay que ir la pella porque. Un empedrado que vale la pena que se está haciendo en este lugar. UPCA Ignala, ya que de paso también el intendente nos ha prometido un 100 metros de empedrado.
3: También,
2: ¿no? Sí, ahí, eso estamos esperando la otra semana, dentro de 15, para irle queremos visitar al intendente a ver qué nos dice, ¿verdad?
3: O sea que PM, Gobernación, muy cuadra yo por PM.
2: Gobernación nos hizo 350 metros de empedrado, nos hizo.
1: 350 metros lineal.
2: A la comisión 230 metros.
1: ¿Para que te la pere con más?
2: Sí, señor.
1: ¿A la municipalidad o promete que PPP tiene
2: 100 metros?
1: 100 metros.
2: 100 metros. Ahí ya 680 metros de empedrado.
1: Ahora depende suerte. Y ve allá en la Pellarra con momentos acuya y se deja. Ocupar ahí, la posa, pues la masa, o invade ella, un papu ahí de palomita, ¿eh?
2: Sí, amigo, ahora suerte, la legalmente con la suerte, ahora un papu ahí, no sé, amigo, lo ñeje ambay tengo, lo que nosotros, a nos toca la comisión, lo ya, posa, a un papu es importante, yo siempre que hay ayuda de la parte de los gobernantes, la orero ya por la comunidad ya por la y parte, por eso tenemos que siempre estar. Unido, unido como siempre como comisión para que podamos lograr nuestro objetivo. Nuestro objetivo es hasta Cuatro Bocas. Sí. Y esperamos a nuestro gobernante para que nos pueda hacer mover nuestro documento que está en Itaipú, el MOPC también, que ya tenemos mesa de entrada, ¿verdad? En ese lugar. Así es, anoche, cuida que tu anuncio se seguido a apoyar para que podamos lograr nuestro objetivo, porque las cosas como emperado, pues usted pidiendo, pues está como no componer, pues dando una salida. No le como sea asfaltado, pero es importante.
3: Asfalto
2: de que sea. Sí, asfalto, pero sea, amigo, a operarla a través de este momento, ¿verdad? Que tú nos das tu espacio, ¿verdad? Los nuestros gobernantes que nos puedan seguir ayudando. Y que la gente a Nicangriti ya se llama los resultados. Primera vez la historia con Agatha Giloma, pues ya, primera vez. ¿Sabe que hace 5 meses atrás, acá intransitable, era este camino? Sí, jamamina con Agatha, un poco que iba seco, ¿verdad? ¿Alguien de ape?
3: ¿Cómo se prende
2: el rifa ahí, no? ¿Eh? ¿Cómo se prende? Ahora, ¿cómo se prende la rifa ahí? Porque falta el micro, la plata. Pero, joder, voy a hacer otra vez visita con la radio, vaya. Ahora vendemos, ahora con unos cuantos más vender, pero para día la amistad, voy a sortear, ¿no? Y queremos, o sea, que lo cobra para ahora, con el fondo y ejecutadores, porque falta el micro, lo empezamos allá, lo completamos. Pero ahora, con unos gatos, pues lo cubría allá. Hay que apagar y medir la fondo y que tú avanzas un poquito más adelante, ya pues llevo esta actividad, aunque sea 200, 300 metros de pulgada. Si Dios permite, ¿verdad?
3: Peñandula, gente, colaboración.

0: la gente de cooperación.
1: Sí, esa mío se un pa la pena ya que porque se por ejemplo añe hoy lo mitad personalmente al añe apenas nadie nunca se ha negado de mí, siempre me felicita y lo que está al alcance de la persona siempre me ayuda. Se un pa la semo creen porque se les añó para ella como ay.
0: Ya no viene ella ni la mitad.
1: A vete. Sí, hasta hoy en día ando para allá, voy a negarse, y siempre la gente, no, yo lo mitad, me siempre está presente, hace felicitarla ya por lo que está logrando la comisión, ¿verdad? Sin la comisión ya no nada puedo hacer. Por eso yo siempre le pido a la gente que me apoye siempre, porque yo voy mal al resultado. O sea, cualquier trabajo es así, cuando vas a hacer cualquier cosa, para empezar lo que cuesta. Y ya tenemos acá. Y yo creo que la comisión que hemos creado. Que nos siga apoyando, que me siga apoyando a mí. Si, por ejemplo, ha hecho día y noche, ambas, por 24 horas, lado de las escuelas, bueno, yo sé que allá, pero hay que tener esa escuela, hay que tener los políticos, los gobernantes, y que nos escucha, y que nos pueda regalar este sueño que la compañía necesita, un camino digno. Eso nomás nosotros le pedimos a nuestros gobernantes.
0: De antes en la pipa
1: Pea,
0: también.
1: camino, eso y nada más.
0: Mamá, hoy no entiende con mi señor presidente.
1: Ah, por
0: Más
1: este.
0: algunos de Manduá, algunos de RCC.
1: Ah,
0: Más veces yo también
1: se
0: estoy
1: la,
0: ahí.
1: no, se la, ya se agradecente, vea, porque esta la jerarquía no terminamos ahí de día, porque hay muchísima gente que está involucrada en esta comisión.
0: Está bendecido, ¿verdad?
1: Orete, ah, entonces, se agradece. Y les pido siempre que me apoye y para que podamos lograr nuestro objetivo. Porque antes, cuatro bocas veníamos a la gente, siempre ha hecho cosas. Y antes con la apellida apretado, no servía de más, la ya pues. Maraña ni puta, no ya terminamos ahí. Yo soy una persona que tiene mucho fe y que lo que hacemos tenemos que lograr nuestro objetivo. Nuestro objetivo es hasta cuatro bocas. Pensando de que los servicios de la ya pues ahí, si no, como está pecuaria y puta, no la ya de ape.
0: Pero la mujer ahí por
1: Sí,
0: ahora.
1: señora, así mismo.
0: Bueno, vais a tener ¿no?
2: Santiago Ruiz Díaz.
0: Pate con Santiago. Te sueño con allá.
2: Sí, pero te dice, señor, ah, veo lo a veces, te dice, a la, ya pues, a ver, el presidente, digo, a ver, más, o sea, la ayuda a este, o sea,
0: De hoy ya
2: la,
0: vais a vender,
2: no, a la, ese, no, le de a tiro, ahí, a ver, cuál mandé la ayuda,
0: vale, y por allá. Bueno, vais a
2: gracias.
0: tener.
3: César Roja.
0: De César, hijo, igual allá.
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4: Sí, a
0: mandando.
4: la pecha que está esa pamoga, yo dos 5 meses veo ayer Lorena. 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Va a hablar.
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0: ¿Vais a andar ese?
4: Juan Ramón Lescano.
0: Gracias, Juan. Bueno, ahí están los amigos. Miren lo que está espectacular, impresionante realmente. Y ya están por 3 cuadras y media. Oye, por gobernación allá, presidente.
1: Sí, 3 cuadras y media, ya por
0: Ah,
1: una.
0: pues,
1: 2 cuadras, 30 metros.
0: casi casi media ahí.
1: Casi media.
0: Vamos a ver, son 6, 7 cuadras. ¿Cuál es la media allá?
1: Y así mismo, amigos.
0: Ah,
1: A la suerte de Juaco Dyson sea. A suerte a acompañar y la suerte a la suerte que ya acompañáis. 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
0: Hay color ahí, más que ese reportero.
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1: 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Lo logra. Hace 5 meses atrás, ya intransitable este lugar. Ahora no voy a ir, hija. 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A nuestro político, principalmente a nuestro político, le agradezco porque de ahí cuando apoyo los holders de Endapeco y Rayón, de mamá para la hora ayudar. Yo soy una persona muy agradecida. 10.000, 5.000, 20.000, hay que agradecer a la gente porque por medio de esa gente estamos logrando lo que estamos logrando. Así que muchísimas gracias a la gente.
0: Y un teléfono donde iré a ver la comisión.
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7: La radio te informa la hora. 14. 2 minutos.
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23: La radio te informa la hora. 15. Un minuto.
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9: La radio te informa la hora. 16. 2 minutos.
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Muy buenas tardes a la audiencia de Radio Gravegua, a los oyentes del programa Sin Censura, siendo puntualmente las 16:06 de este día lunes 20 de junio del año 2026, día de la Constitución Nacional Paraguaya. ¿Desde cuándo esto se festeja? Por eso es feriado nacional. Pero bueno, yo creo que algo positivo tendrá. Porque yo creo que hay muchas instituciones que del Estado que se abren solamente para perjudicar y no para ayudar. Es decir, el costo supera el beneficio de ciertas instituciones del Estado y que al abrirse propician gastos innecesarios para el mismo, me refiero al Estado. Ya saben, les saluda a un amigo de todos ustedes, quien les habla, Gilberto Ruffinelli. Está por demás decirles que es un gusto compartir estos 120 minutos de programación. Quisiera saber muchas cuestiones que se relacionan con lo que festejamos hoy. Festejamos, ¿cómo llamarlo? ¿La vigencia de la Constitución o cómo? ¿El chiste que es la Constitución? Es difícil hacer preguntas de esta naturaleza a nuestros políticos, porque todos los políticos te van a decir no, sí, que no, que sí. La Constitución Nacional creo que es la, siendo la ley suprema de la nación, es la más violentada, la más violada que existe entre los países de la región, que también tienen su constitución o su ordenamiento jurídico. Pero llamarle a gente que me atiende y hacerle este tipo de consulta me parece que ya es un despropósito, un verdadero despropósito y una redundancia. No hay caso, la ignorancia de este pueblo no se soluciona del día a la mañana. Estuve viendo un posteo de un personaje, creo que es candidato a concejal de Alberdi, que promociona una supuesta actitud filantrópica. Ojalá que la gente de Alberdi me escuche y le transmita a este personaje lo que estoy diciendo por él. Un tal Diego Vargas, candidato a concejal de Alberdi, le acerca un plato de comida a un indigente prácticamente. Y la gente, es decir, los me gusta que tiene, impresionante. Este es un parámetro, un indicador de lo ignorante que somos en esta comunidad, en esta sociedad paraguaya. Es totalmente algo que no solamente colisiona un poco con la gente que tenemos pienso, que tenemos uso de razón, y no besugos como este personaje, besugo, pelotudo, y pelotudo y no sé qué más. Fíjense, por un plato de comida, la gente aplaude que le haya acercado a una persona, por un plato de comida. Y yo le estaba diciendo que con un solo día de alimentación el ser humano no va a sobrevivir. Es lo que tendría que hacer, como quiere ser autoridad, ya que estamos hablando de la Constitución Nacional o festejamos hoy día 34 años de vida de la Constitución, hacerle respetar sus derechos y decirle: señor, usted no tendría que vivir así. El Estado tendría que haberle garantizado sus derechos y no vivir como lo está haciendo.

0: ¿Escuchaste, mi querido Diego Vargas, vamos? Pelotudo, pero esférico. Sos un boludo esférico. ¿Cómo quisiera hablar con él? Pero mira la olla, poa.
1: La mejor porción de asado, ya.
2: Mírame.
1: Carumía, más, vaya.
0: De Carumía, vaya. Sí,
1: así es, ya.
0: Saludar
1: ahí,
0: saludar
1: a
0: la
2: gente con él. Ya
0: política,
2: ¿eh? Entero se jugó a hablarse de jugar con
1: tranquilo,
0: va.
1: Pedí al padre, mandé. Ya
0: ahí estemos
1: ahí.
0: Ojo, y tema, venimos candidato a concejal de la güera. Que no se entere tu mano derecha de lo que hace tu mano izquierda. Si uno tiene ciertos principios, esto no se debe luego publicar. Y yo le digo a todos los políticos, principalmente a mi amigo de Paraguay, déjense de joder. Dedíquese enteramente a la política demagógica y no se vayan más a la iglesia. Porque ustedes con esta acción, yo no me creo, reitero, no me creo ni casto, ni puro, ni fabricante de agua bendita. Pero algunas cuestiones básicas entiendo y respeto. Que no se entere tu mano derecha de lo que hace tu mano izquierda. Yo no puedo publicar a medio, pero publicar que todo el mundo se entere los actos de proximidad que realizo cotidianamente. Con fines políticos. Porque eso es lo que hace este pelotudo. Después le pregunto. Ah, no, pero cada semana. ¿Y para qué publica? Y entro en su perfil de Facebook y veo que es un candidato a la Junta Municipal de Alberdi. Su motivación es meramente política. Y le importa un carajo la suerte del pobre señor. Aquí lo que tendría que, como quiere ser autoridad, hacerle entender derechos, sus garantías a todos los ciudadanos que, como este señor, viven en la indigencia. Pero somos tan pelotudos, y hay cierta gente que se ganó el cariño y la adhesión de la gente con actos populistas como estos. Populistas y que simple y llanamente buscan la adhesión política de esta pobre gente. Actos que podemos, la, no le conoce a estos políticos demagogos que son filantrópicos. No. Ellos están en busca de la adhesión de la gente y de la gente boluda, boluda y tonta y besuga que tenemos en este país. Pero no hay caso. La misma cosa hace un tal, no sé cómo, Azú, que se va y realiza materiales audiovisuales para mostrar que le adquiere féretros, cajones o manuales hospitales. Ayúdame, mate, corre, nada, yo voy a cuadrar, yo voy a dejar, voy a ver la pende cajones, pero a mí me pega mo. O pega con la gobernación. Igual también, cajones, voy a dejar. ¡Ja, la gente! ¡Dente maoila, ídolo! ¡Ja, gente maoila, ídolo! ¡Ja, ma, ese coño cambiaste la país, la pechan! ¿Cuántas veces ya les dije que todos los recursos que maneja las administraciones públicas son del Estado y al ser del Estado son nuestros? Esto yendo a lo que la gente aplaude, acciones de las autoridades haciendo uso y mal uso de los recursos del Estado. Si vamos a llevar al campo de los principios ideológicos cristianos que tenemos, es totalmente algo prohibido. No lo digo yo, lo dice la Biblia. Que no se entere tu mano derecha de lo que hace tu mano izquierda. Pero Jacob, porque Rembo tiene un plato de comida de la pichapea, rédito político, estamos fundidos. recontrafundido. Hay que enseñarle a la gente a conocer sus derechos. Hay que enseñarle a pescar y no darle el pescado, definitivamente. Esto hace que en esta situación uno empiece a reflexionar dónde se origina la desgracia, la tragedia, el infortunio que se enamoró del Paraguay. ¿Dónde se origina? Siempre pusimos como ejemplo el tema, si quién está primero, el huevo o la gallina. Aquí el tema de la salud o la educación. Definitivamente es la educación. No hay otra. Porque la tabiñan de yuca con Paraguay. ¿Vendas el año de Ecoasunta? Don Rufo dice, ya es 22 de junio, no 20, te equivocaste. A 22 de junio del año 2026. Gracias por avisarme. Bueno. Está bien, todo bien. Tantos demagogos tenemos en este país, ¿será? Y en cada ciudad y en cada distrito. Pero lo que más me apena es que hay gente que cree. Cree que, vamos a decirle, nace del corazón. Acciones como la que hace este personajito Badulaque de Alberdi. Badulaque. Son Badulaque, no tenés principios. Diego Vargas. Bañamo. Dedícate a la política, pero ojalá que la gente que te conoce en tu comunidad no te vea por la iglesia, ni cuelgues por tu cuello un rosario, porque vos de cristiano no tenés un carajo. Y esto va para todos los politiquillos de cuarta, ni siquiera les considero de cuarta, son de quinta. Hay que enseñarle a la gente, ya que estamos festejando los 34 años de la creación de nuestra Constitución, a que le enseñemos que hagan respetar sus garantías y sus derechos que están establecidas en ella. No solucionamos el problema de nuestra gente pasándole un plato de comida, pero ni por asomo. Señor Orihuela, buenas tardes.
3: Buenas tardes y felicidades por el día del padre.
0: Igualmente para todos los padres, para todos los sufridos padres que son mayoría en este país, que sufren al no poder brindarle educación de calidad y el acceso a la salud de calidad a nuestros hijos y a sus hijos, mejor dicho. Aquellos padres con niños desnutridos y lógicamente que hacen que existan tantos miles de padres desgraciados en este país.
3: Andula de reclamo de este tipo que se desbanderan por lo poquísimo que hacen, y aparte reaccionando es el dinero de su bolsillo, y esto que ellos hacen, pues nosotros pueblos le propiciamos a que hagan, porque ya se te iba a ver la gente con esa situación, y hay otra gente también que se plaguea cómo estamos, nos están llevando los gobiernos de turno, y siempre nos han llevado así. Ya, y ahora vamos a la, ya para mí, la, ya ni me cuento la, va a ir soñando buena gente, y nosotros le damos la oportunidad para que ellos hagan, porque imagino yo que si por lo menos mínimamente nos damos cuenta y No, ni en el de ayer se acuerda, ni en el plantel se acuerda, en algunos casos, por lo menos aquí no en todas, a protestar por nuestros derechos, y por lo menos ya allí en plantel, no sé dónde, frente al hospital, frente al Congreso, frente al diputado, fuera, ir a pedir o defender nuestros derechos, la gente pues no se mueve, no, parece que no se despierta, o no se quiere despertar, o se siente incómodo así como están, llegan las elecciones y van y venden su boleto, o sea, sus votaciones por 100, 200, y ahora la gente se está preparando ya para las próximas elecciones, que va a haber mucho más plata, y la plata de dónde sale, y quién paga el...
0: Ay, ay, ay, eso sí que
3: es más.
0: Y justamente festejamos, vamos a decirle, hoy día, el 22 de junio, la creación de nuestro ordenamiento jurídico, que le llamamos Constitución Nacional. Y las leyes son muertas, la ley electoral es muerta. El tema de la ley de financiamiento político es historia. Todo el mundo sabemos que aquí se tiran montañas de dinero para acceder a los cargos públicos, a los cargos electivos, mejor dicho. Pero, ¿cuál es el chiste de original de la Viña del País? En teoría no más existe la Constitución. Y las garantías y derechos establecidos en él.
3: Primeramente, la Constitución Nacional, de los 6 millones y pico de habitantes que estamos, pero primero, 500 más o menos en la Constitución Nacional, y el resto a nadie le importa. Si es particularmente mi pequeño, digo, es lo mejor para la Constitución Nacional, pero... Andrúa, Peña, otra gente, hacemos más de dejado de a poco y veo que está ayer está la se pone en la mochila, ¿cuál? Entonces, ya hoy nada más le estoy enseñando mi edad que debía propiciar y en pero además que más o menos mi hoy por mí es irregularmente y que en la masa política hoy ya les cuento más de ver las situaciones. Y lo otro que entraron no percibe la política, se conforma así como está y ya. Y ya deberían haber por lo menos mínimamente diga 5.000 apagos, por lo menos ni Ucrania ni pedir los apagos.
0: Sí, viste que justamente quiero volver al tema de este personaje de candidato a concejal en Alberdi. Él por lo visto no conoce ni lo que dice la Biblia ni lo que dice la Constitución. Porque la Constitución pues, le da derechos y garantías a todos los ciudadanos de esta república. Y cuando hablamos de una persona de la tercera edad, como la que supuestamente él está ayudando, el artículo 57 habla de que toda persona en la tercera edad tiene derecho a una protección integral. La familia, la sociedad y los poderes públicos promoverán su bienestar mediante servicios sociales que se ocupen de sus necesidades de alimentación, salud, vivienda, cultura y ocio. Pero bueno, hace un plato de envío, gente mala ídolo. Un pelotudo de novela. Y cuando se refiere a la familia...
3: Me estoy hablando con una señora muy... Muy... ñando y mina, la cuñada estudiaba, madre de Puebla, Norteamérica, entonces usted ya pide, sabe, conoce. Estábamos hablando del tema político y esto estaba refiriendo exclusivamente al Cid Rivero de Fernando de la Mora. Y se hizo años en video, estuvimos hablando y... Me explicó cómo es el tema para entrar a la política, para trabajar en la política, para poder tener el conocimiento, para que la gente te conozca, ¿no? y que primeramente tenés que visitar a los vecinos, ver qué necesidad tiene y dar, y pues es que así exactamente como se está manejando la línea política ahora, que jóvenes y mía, ella es acá, ella televisa acá, este es mi Facebook y todas esas cosas. Y así me dijo, dice, la escuchaba hacia el consejo, y así nomás se maneja el país, dice, o sea, que ella está en contra de la que estamos llevando ahora. Pero ojo, no había más información, había llamado a mi hijo, pero no sé si información, pero ella sabe luego, está en contra también, nada, está luchando ahí contra, así como está luchando por el pueblo, la lucha ahí, ¿no?
0: Pero hay que tratar de abrirle los ojos a la gente, ¿sabes qué? Porque no le ayudas en nada. Ponerle que el tipo, hombre, no lo hace de buen corazón, va hipotéticamente. No le solucionas su problema llevándole 2, 3 veces o 4 veces a la semana, o 3 veces a la semana, víveres ni nada por el estilo. Tenés que hacerle saber sus derechos. El artículo 53 habla, cuando el artículo 57 dice que toda persona de la tercera edad tiene un derecho a la protección integral de la familia. Dice, hacemos una retrospectiva y llegamos al artículo 53. Habla de los padres que tienen el derecho y la obligación de asistir a sus y la alimentación de sus hijos. Los hijos mayores de edad también estaban obligados a prestar asistencia a sus padres en caso de necesidad. Humiago los hombos, eso ve. Copelotudo.
3: Justamente la cuña que me lo llamó en ambos héroes, me estaba bajando cama, hombre. Uy, algo voy a hacer por el país. Y ya estoy cansada y hay mucha gente que ya están cansados. No se animan a hablar. Ese es el problema mayor del Paraguay. No se anima a hablar donde tiene que hablar. A mí tengo partido Javi o lo que sea, pero el carrera Javi o no, y tal. O yo perjudicar y no defiendo sus derechos. Y hay mucho por hacer, y todo grande. Ustedes, yo que tengo la primera posición, grande, no van a poder solucionar esto ni a media.
0: Pero por lo menos vamos a intentársela. Vamos a morir en el intento. Te agradezco. Gracias por llamar, don Orihuela.
3: Hasta luego, gracias.
0: Bueno, con estas reflexiones, luego vamos a profundizar el tema de la vigencia, entre comillas, de lo que hoy festejamos, el Día de la Constitución Nacional del Paraguay. Vamos a la pausa y luego volvemos.
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0: Bueno, hoy es el día que festejamos, reitero, los 34 años de vigencia, entre comillas, de la Constitución Nacional. También tendríamos que crear un Día Nacional del Demagogo. Del demagogo, porque hay gente estúpida que no entiende, no entiende, y yo no entiendo por qué, sigo insistiendo, porque no hay peor ciego de aquel que no quiere ver y aquel que no quiere escuchar. La gente realiza actividades, obligados, la gente, la sociedad, obligada por el incumplimiento de las garantías establecidas en nuestra Constitución, organiza actividades, diversas actividades para poder cubrir gastos que ocasiona o acarrea un accidente, una cuestión de salud, o una cuestión de no respeto a la garantía, reitero, de las personas de la tercera edad. Pero todo, nada se respeta. Es un problema estructural y yo creo que el gran drama que tenemos en este país es nuestra falta de educación. Yo creo que sí corresponde para aquellos que acuden a misa y acuden a las iglesias, dar el diezmo. Porque las iglesias cumplen un rol social, y no un rol meramente político partidario. Es totalmente diferente. Porque yo ya tengo experiencia y ya conozco a mucha gente que ya con esa motivación política empezó a vender humo, supuestamente siendo muy filantrópico. Jamboria jura y juja. Volvemos al tema de la gente que no tiene un pedazo de tierra para construir su vivienda. Eso, esa situación o la falta de ese derecho es un incumplimiento del Estado para con la sociedad paraguaya y principalmente para aquellos sectores más vulnerables que no tienen acceso a una vivienda. Está establecida en el artículo 100 de la Constitución. No hace falta que ni la lea porque yo la tengo en mi mente. Y yo quiero hablar con Diego Vargas, el político este. Voy a ver si puedo hablar con él. Voy a hablar un poco con él, con Diego Vargas. Voy a ver si le puedo llamar. Él es político de el político este, muchacho. Voy a llamarle por una vía que ni él va a conocer. Para decirle, sugerirle nomás. Está bien lo que hace. Voy a llamarle a Diego. No tiene permiso para iniciar esta llamada. Bueno, voy a conseguir su número de teléfono. Y mañana le voy a explicar cuál es, vamos a decirle. Quizás sea una buena persona, pero creo que le falta un poquito más vamos a decirle, de conocimiento. Si quiso ser legislador, ahora me dice que quiso ser legislador y que lastimosamente no llegó al cargo. Dejémonos de ser hipócritas. Hay gente pudiente, probablemente este muchacho es un muchacho pudiente, una gente de familia pudiente. ¿Por qué ya no lo hizo antes? Es lo mismo que Gustavo López, que ahora quiere convertirse en el filántropo y que supuestamente si accede al cargo de concejal municipal va a donar su dieta. Gustavo López, no quiero ser malo contigo, será. Pero yo no tengo, no, me salta por el indio. A pesar que vos sabés que no soy mala persona. Y yo no creo que también vos seas mala persona. Pero sos cínico, será. Sos hipócrita. ¿Quién no sabe cuánto es tu salario, ni te empeñas en esta? ¿Y por qué ya no hiciste hace mucho? ¿Por qué ya no, vamos a decirle, donaste a las iglesias? para fines benéficos el 10% de tu salario. En algún momento la gente, no sé si es cierta, no, nunca tuve un documento, ganaba 90 millones en Yesenetá. Va a ir con ella, rey, 90 millones y M, 9 millones mensual. Bola, algo será. Bola terapia. No, que esto, que aquello, que... Probablemente van a cumplir, si llega, pero... Por favor. Pero la plata que vas a donar no es tu plata. Eso es lo que tienen que entender esta gente que promete sus salarios, sus dietas, en el caso de que lleguen a ser concejales o autoridades municipales. Ese dinero que vas a donar es lo malo del pueblo. Vaya, la niña me di en cuenta. Ni acá me voy a ir a Carecacá. Si uno llega al cargo de concejal, la dieta la recibe del pueblo. No sale de su bolsillo. No, yo voy a donar todo. Ah, va a donar plata al pueblo, del pueblo lo que es del pueblo. Va acá a Perucata Jesús. Es decir, va a extraer la leche de la ubre de la vaca, la va a convertir en queso y luego le va a volver a alimentar a la vaca. Estas acciones populistas, demagógicas, ya no me, realmente me, no sé, me sulfura. Pero por favor, ay, que na luego, que gente mala y dadivosa. Ya yo cuapango, en vez de que pese a guadipa, te lo hice por ahí. Checperay, nada en tu seis. No, que voy a donar mi dieta. ¿Vas a donar tu dieta? ¿Vas a donar el salario que te paga este humilde pueblo de Paraguarí o de cualquier distrito de este país fundido a tu pueblo? Por eso, dejen de hacerse los demagogos. Dejen de hacerse los filántropos. Porque yo quiero ver, yo felicito y aplaudo la actitud filantrópica de la gente que no tiene ninguna motivación política y que la plata que dona no sale del pueblo, no es que haya recibido un salario que le específicamente sale de los impuestos que paga la gente. Estúpido es, estúpido. Bueno, transcurrieron 45 minutos de la hora 16. Vamos a la pausa y luego volvemos con más Sin Censura.
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Gracias, Marcelo. Ya son, mejor dicho, las 17 puntualmente en toda la República del Paraguay. Feriado el viernes, dice, con signo de interrogación, la página digital del diario Última Hora. El presidente Santiago Peña fue consultado sobre un posible feriado el viernes ante una eventual victoria de la selección paraguaya que se enfrentará a Australia buscando pasar a la fase, pasar de fase en el Mundial 2026. Paraguay juega el jueves. Es decir que ya... ¿Qué casi hay que son? ¡Ah, la pinta de Perón y Pago! Santiago Peña, esto tango. Especialmente tendría que haber, el feriado tendría que ser medio indefinido para algunas instituciones del Estado que no aportan un carajo. Que el costo supera ampliamente al beneficio que le da a la sociedad. No tiene que va a ocurrir con la salud, con la educación y con otros entes del Estado, pero hay muchos que me parece que como medida es satisfactoria y beneficiosa en términos económicos para el Estado paraguayo, porque o gastar ahí combustible o por otro va ahí unos cuantos. No quiero citar a las instituciones a las que me estoy refiriendo, pero en el Paraguay sabemos, tenemos una superpoblación o sobrepoblación de las entidades públicas. Tenemos casi 500 mil funcionarios, porque es bola eso de 400 mil. 500 mil son, entre contratados, nombrados y no sé qué cosa. Y muchos de ellos no justifican el pago de su salario. El 70% no justifica el pago de su salario. Y le doy un dato. Le doy un dato real, real. Y no me acuerdo, en una ciudad de Canadá existe una ciudad, no recuerdo el nombre, ya había mencionado, ahora voy a volver a googlear. Tiene 700 mil habitantes. ¿Saben con cuántos funcionarios? Pero funciona de maravillas, pero de maravillas el municipio, la municipalidad. Con 700. Asunción tiene una población creo que similar, pero tiene 10.000 funcionarios, 9.000 tecoreí y 1.000 probablemente que hacen algo. Operadores políticos, tanto del Partido Liberal como del Partido Colorado. Ahí está el caso de este concejal, eterno concejal liberal, Wagner, creo que tiene como 4.000 operadores políticos que supuestamente son funcionarios municipales. Ustedes ya en el de mismo digo más para allá ustad. Cuando aparece con ahí más enseñamos era Camilo que va a competir con la Sole. Sole, ¿saben qué es el aliado de Sole? El principal aliado para acceder a la intendencia municipal de Asunción, Augusto Wagner, que es del agua y el aceite, haciendo una comparación con Luis Alberto. Dai por ahí, antes coño por la elección allá electo y más concejal, cuando ganamos ahí o le coja 4.000 parásitos obligado a votar ese. Bueno, en el día de la Constitución Nacional, de la reforma del Estado y de gobierno, la República de Paraguay es para siempre libre e independiente. Maigo, cuando lo voy a estar. Se constituye en Estado social de derecho, unitario, indivisible, descentralizado en la forma que establece esta Constitución y las leyes. Está preparando mi cimbrón, a ver a la bomba o cuá. De la soberanía en la República del Paraguay, la soberanía reside en el pueblo que ejerce, conforme con lo dispuesto en esta Constitución, que la ejerce
o lo ejerce, tendría que ser dispuesto. El poder público. El pueblo ejerce el poder público por medio del sufragio, por medio de la elección, no por vamos a decirle la venta de su voto. El gobierno es ejercido por los poderes legislativo, ejecutivo y judicial. Ninguno de estos poderes puede atribuirse ni otorgar a otro ni a otra persona alguna, individual o colectiva, facultades extraordinarias o la suma del poder público. La dictadura está fuera de la ley. De los derechos, de los deberes y las garantías, capítulo 1, de la vida y del ambiente. Del derecho a la vida. El derecho a la vida es inherente a la persona humana. Se garantiza su protección en general desde la concepción. Queda abolida la pena de muerte. Toda persona será protegida por el Estado en su integridad física y psíquica. Del derecho al ambiente saludable. Toda persona tiene derecho a habitar en un ambiente saludable, ecológicamente equilibrado. De la protección ambiental. Las actividades susceptibles de producir alteración ambiental serán reguladas por ley. Asimismo, ésta podrá restringir o prohibir aquellas que califique peligrosas. Parte de la Constitución. De la libertad y seguridad de las personas. Toda persona tiene derecho a ser protegida en su libertad y en su seguridad. Pero en tu página, amigos de la Policía Nacional, no solamente ciertos sectores de la población tienen este derecho. De la proscripción de la esclavitud y de otras servidumbres. Y de otras servidumbres. Díganme una cosa, con este salario mínimo vigente, yo les pregunto, ¿no es algo parecido a la esclavitud? ¿No son picos esclavos? ¿O no somos picos esclavos? 2.800.000 y pico, 2, 3 millones, vamos con Jaime presentar que órale, a ni que fallate, ni de hacer catúramo. De la privación de la libertad, nadie será privado de su libertad física o procesado, sino mediante causas en las condiciones fijadas por esta Constitución y las leyes. De la prohibición de hacer justicia por sí mismo, lo que hablamos días pasados con el juez Hilario Bustos. Nadie podrá hacer justicia por sí mismo ni reclamar sus derechos con violencia, pero se garantiza la legítima defensa. Artículo 15 de la Ley Suprema. De los derechos procesales. Por más que seas un delincuente, probado delincuente, y que todo el mundo sepa que sos un delincuente, la Constitución o la ley es decir, el Estado debe presumir tu inocencia. Presumir. Por más que esté probado que son un recontra ladrón, por más que facture algo que cuesta 10 millones en 90 millones, pero pues, ahí está hecha la famosa frase que dice: echa la ley, echa la trampa. Aquí lo que no entiendo, les reitero, creo que solamente Australia es el país que tiene una constitución o un ordenamiento jurídico que no establece la presunción de inocencia cuando algo te prueban. Yo le pregunto, si a Marcelo Bogarín, que es acá el compañero que está al frente del equipo, le pido que se vaya a adquirir 1 kilo de
Vamos a poner como ejemplo de pan o de galletas. Y me viene con una factura de 1.000.000 de guaraníes, es un ladrón. Porque sabemos que la galleta no puede costar más de 10.000 guaraníes el kilo o 20.000. O ponerle que sea una galleta, no sé, traída de Europa, que cueste 100.000 guaraníes el kilo. Pero 1.000.000 no. Y si vamos a referirnos por el mercado local, la galleta está a 12.000 guaraníes el kilo. Una de las mejores galletas en Paraguarí, la que vende mi amigo Chilú Raidán, creo que está a 12.000 guaraníes el kilo. El mejor panificado, no sé si en Carapeguá hay otra como referencia, no puede costar 1.000.000 guaraníes el kilo. Eso es lo que están haciendo nuestras autoridades, avaladas por nuestras instituciones de control. Los filtros no son filtros. Por decir, el primer filtro en una institución como las municipalidades,

0: es la Dirección Nacional de Contrataciones Públicas. Ellos ven en el cuadro comparativo de ofertas los costos de las obras. Y que son realmente un asalto a mano armada. Pero ni fu ni fa. Se denuncia y no pasa nada. Pero ellos gozan de la presunción de inocencia. Ahora pasemos a las cuestiones más relevantes. Lo que ya habíamos hablado con el doctor Campuzano y con el doctor Jorge Ávalos Mariño, el diputado. El capítulo que habla de la igualdad de derechos. Esto sí que es más bola imposible. Todos los habitantes de la República somos iguales en dignidad y derechos. No lo somos. Definitivamente no lo somos. No se admiten discriminaciones. Se admiten cualquier tipo de discriminaciones. Inclusive hay una ley que se creó hace poco, la 5777/16, que colisiona con este artículo constitucional. Porque dice en español, no está escrito en arameo ni en chino mandarín, no se admiten discriminaciones. No discrimina género. La ley esta le da demasiada sobreprotección de derechos y más derechos al género femenino. De las garantías de la igualdad. Y aquí hay una cuestión muy importante que quiero que la gente escuche con mucha atención. Con mucha atención. El Estado, dice, garantizará a todos los habitantes de la República la igualdad para el acceso a la justicia, a cuyo efecto allanará los obstáculos que la impidiesen. Dos. La igualdad ante las leyes. 3. La igualdad para el acceso a las funciones públicas no electivas sin más requisitos que la idoneidad. Bueno, bola. De la igualdad de derechos del hombre y la mujer. Esta ley hizo que quedara sin efecto este artículo en particular. Ahora volvemos al tema que estábamos tratando, el tema de las personas de la tercera edad, porque se relaciona con el artículo 53 y 57. De los hijos, dice el artículo 53, los padres tienen el derecho y la obligación de asistir, de alimentar, educar y amparar a sus hijos menores de edad, 18 años. Serán penados por ley en caso de incumplimiento de sus deberes de asistencia alimentaria. Por eso yo digo que el mejor modelo para alimentar a nuestros chicos en etapa escolar es el modelo argentino, el AUH, Asistencia Universal por Hijo. Cada familia recibe del Estado un dinero determinado, una suma determinada para alimentar, no solamente alimentar, sino de cuidar de sus hijos directamente y dejarse en efecto el programa Hambre Cero. Porque la Constitución les obliga, porque dice claramente, serán penados por ley en caso de incumplimiento de sus deberes de asistencia alimentaria. Y si el Estado otra vez le provee unos recursos para alimentar a sus hijos, más obligados van a estar. Hambre Cero es un negocio de novela. De novela. Porque aquí me detengo para decirle, esto es lo que yo siempre les dije. ¿Por qué no utilizamos taques, ya que somos tan copiones de los hermanos argentinos, porque no copiamos el modelo aguache. Porque Paraguay, yo cojo 3 meses Argentina, pero ya un moñe cane. ¿Saben por qué no copian el modelo? Porque no van a poder quedarse con la coima, con la tranza de la protección al niño. El artículo siguiente habla la misma cosa. Y aquí volvemos al tema del cuidado de las personas adultas. Los hijos mayores de edad están obligados a prestar asistencia a sus padres en caso de necesidad. ¿Qué dice el artículo 57? Toda persona en la tercera edad tiene derecho a una protección integral. La familia, dice por la familia. La sociedad y los poderes públicos promoverán su bienestar mediante servicios sociales que se ocupen de sus necesidades de alimentación, salud, vivienda, cultura y ocio. Ahora pasemos. La vida es inherente, es decir, la salud es inherente a la vida, dice nuestra Constitución. Allá va. El Estado protegerá y promoverá la salud como derecho fundamental de la persona y en interés de la comunidad. Nadie será privado de asistencia pública para prevenir o tratar enfermedades, pestes o plagas y de socorro en los casos de catástrofes y de accidentes. Toda persona estará obligada a someterse a las medidas sanitarias que establezca la ley, dentro del respeto a la dignidad humana. ¿Más claro puedo ser? Imposible. Bueno, transcurrieron 19 minutos de la hora 17. Cumplimos, mi querido Marcelo, y luego volvemos con más chiste para Tinelli.
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Gracias, Marcelo Bogarín. Me voy a comentar algo y estoy viendo los programas sociales vigentes actualmente en la Argentina con el gobierno de la ultraderecha a cargo de Javier Milei. ¡Ultraderecha! Porque yo digo esto, soy un comunista, hijo de puta, zurdo. Los que me escuchan, aquellos que, vamos a decirle, tienen esa ideología torcida y mal interpretada de las ideologías de derecha y de izquierda. No tienen ni la más pálida idea de lo que significa, pero critican. Móvioco comunista tuya, móvioco zurdo tuya. Bueno, los programas sociales en la Argentina son gestionados principalmente por la Administración Nacional de Seguridad Social. Sus siglas son ANSES y el Ministerio de la de Capital Humano. Los principales planes, ¿entendés? Gobierno de la ultraderecha. Asignación universal por hijo. Lo que acabo de mencionar es AUH. AUH. Prestación mensual por cada menor de 18 años a cargo de familias sin trabajo formal o en situación de vulnerabilidad. Asignación por embarazo. AUE. Asistencia económica para personas gestantes desde la semana 12 de gestación. Plan Mil Días, cuidado de salud integral, apoyo y provisión de leche, alimentos para embarazadas y niños hasta los 3 años de edad. Los planes de tu tía, puede ser rico, pobre, no, universales. Asistencia alimentaria y servicios. Prestación alimentar. Tarjeta alimentar. Pago mensual que busca garantizar el acceso a la canasta básica. Se otorga de manera automática a sus titulares de la UH, asistencia universal por hijo. Con la bella creaña de cada programa, que es para alimentar y crear nuevos multimillonarios. Ellos tienen el ejemplo de la gobernadora de Concepción, que gastó casi $1,000,000 por el 15 de su hija. Bueno, esto que estoy mencionando es irrefutable. No se puede refutar ni puede ser. No, dice, no, hay equivocado. Pero avancemos un poquito más con los programas sociales de la Argentina. Educación. Para educación. Becas Progresar. Asistencia económica y estímulo para jóvenes que deseen finalizar sus estudios primarios, secundarios, terciarios o universitarios, ANSES. Ayuda escolar anual, asignación única que se cobra al inicio del ciclo lectivo para acompañar los gastos de escolaridad de hijos en edad escolar. Inserción laboral y asistencia. Programa Volver al Trabajo. Es un esquema enfocado en la capacitación laboral y la certificación de oficios para asistir a los beneficiarios en su transición hacia el empleo formal. Acompañamiento social, asistencia dirigida a sectores de mayor vulnerabilidad como adultos mayores o madres de familias numerosas, que requieren lógicamente de un acompañamiento estatal de manera más continua. Jubilaciones y pensiones no contributivas.
pensión universal para el adulto mayor, garantiza un ingreso a personas mayores de 65 años que no cuentan con los años de aporte suficientes para jubilarse. Ve igual también, este modelo no es el mejor modelo habido de todos. Acá claramente dice aquellos que no tuvieron los aportes suficientes para jubilarse. Pensión universal para el adulto mayor. Pero discrimina un poquito, porque los que tienen, vamos a decirle, cuentan con años de aporte suficientes, se jubilan por el sistema jubilatorio. Bueno. Vaya Pecoa, Yesamil, hay hijos que son manipuladores. Bueno, pero para eso está el Estado, que no debe permitir que existan hijos manipuladores. El Estado tiene que intervenir en esos casos. Pero ¿cómo va a intervenir? Yo pregunto, ¿cuál es la institución encargada para velar, impedir que esto suceda, lo que está comentando la persona? ¿Quién es? ¿A dónde acudimos? Chapulín Colorado. ¿A quién acudimos? Mabel Añajata Yayurue Socorro. Estamos tan mal. Yo le dije la vez pasada a alguien que no me creyó. Voy a decir su nombre. Nombre y apellido. Viviana Martínez Canosa. No me creyó el tema este de la... de los 15.000 docentes que no, que tienen títulos truchos. Docentes y nada, güey. O por ejemplo, ¿verdad? Cuando ore con títulos truchos. Es decir, Mau. 15.000. Un porcentaje importante de la comunidad educativa. Ay, que no, luego, la comunidad educativa. Salen a la calle y, vamos a decirle, piden mejores salarios. Constantemente piden reivindicaciones. No puedo hacer generalizaciones también. Pero esas justas reivindicaciones tienen que pedir aquellos que no tienen título trucho. Y que no son simple y llanamente operadores políticos. O operadoras políticas. Pero déjense de joder. Están destruyendo el futuro de nuestro país. ¿Qué futuro podemos tener con la educación, la mediocre educación que tenemos? Está lejos de concretarse el sueño de Carlos Miguel Jiménez. El país libre de ataduras innativas, nativas y extrañas. Una de nuestras ataduras principales es la ignorancia de nuestro pueblo, propiciada por este perverso sistema. Perverso. Un pueblo sin educación no tiene futuro. Bueno, luego de la pausa quiero hablar sobre la situación política en el departamento de Paraguay. Y aparentemente hay una división impresionante. No, que yo ya no me voy a juntar con este bandido y el otro bandido, el que pito que flauta. La

0: Hasta le dije a alguien, haceme acordar un poco del término que utilizan los argentinos. Y ya se me olvidó otra vez. Ahí pues, no sé cómo le dicen. Que algo que les separa a los argentinos. La mitad está a favor de un sistema y la mitad que está en, vamos a decirle, a favor del otro sistema. ¿Cómo era? Me decía esa, algo la jera. Pucha, carazo. Amante de los políticos y una bandada de homosexuales. No, yo no voy a leer esto. Voy a decir, porque no me entiendo. Voy a decir, voy. Alguien golpea la puerta de Marcelo. Me abrí, mira, y cuando a mí me va loco. Viviana Martínez Canosa, casi leí todo tu mensaje, pero le puse un freno de mano.
1: Ey, porque tú no leíste grieta, no es Grecia, es
0: Grieta, la
1: grieta.
0: grieta. O sea, me parece que la grieta se está agrandando en Carapeguá
1: No
0: principalmente.
1: creo, no creo. Guau, un dedo ve a nada, según la batea en Bopú. Guau, ¿dónde? Ver la en Boyucu, no la animal. Oye, poco a en Boyucu. En Bopú la batea aún. Animal cuera,
0: Amada la
1: bueno
0: animal, trajina
1: que
0: la humi, oye, copié, cuál se cuela, Dios, mi bandido sin vergüenza.
1: no, que a quien le quede el sayo que se lo ponga. Pecas,
0: Pe, padre,
1: oye,
0: eso no entendés. Qué vago, cómo vos estás. Realmente, de ella no es ofensiva, lento, más. Retratar al bebé animal de la
1: no.
0: bichave.
1: Es un término de la jerga política amañada, bien amañada, disfrazada e incluso sarcástica, ¿verdad? Lo que te estoy diciendo.
0: Pero tenés que utilizar cierto
1: Porque
0: eufemismo, Yocota, más de utilizar el eufemismo de Eligio Ayala. El interés los une y los divide.
1: lo divide para venderse mañana, Pedro. Para venderse mañana. Para no te. Cada la mitad de lo que el año mujer y poco, no se andamos ay ten, no se nos acompañamos ay, no atamos de la partida, anda y cuál es más negocio, atamos de partido, no veo nada.
0: La comunicación está siendo bastante deficiente. ¿Qué es lo que pasa?
1: Y no sé, a algún país.
0: Ah, tengo con un pañuelo más debajo, un trapo de mollarla en el micrófono, ¿en dónde?
1: Nada que ver. ¿Qué te iba a decir? No ves que
0: No, no,
1: todo
0: no.
1: el mundial, cada vidente que se mete ahí, que viste cada pavada, es boazo.
0: Vamos, lógico, al año de internet,
1: ¿Verdad?
0: boludo.
1: Sí. Ahí voy a intentar de vuelta. ¿Qué tal ahí?
0: Ahora sí mejoró, ahora sí mejoró.
1: Ahora mejor, ahora mejor, mejor. Ingeniero, no voy a tocar tanto ahí el asunto.
0: Decime una cosa, ¿vos crees que no existe la famosa grieta aquí en Carapeguá?
1: No, no,
0: Ah, yo no creo que
1: no,
0: exista una
1: no
0: grieta.
1: existe, no existe.
0: ¿Eh?
1: Eso no existe, no existe, jamás existió. Déjate de joder acá. Repararme mi gasto de campaña si querés que yo me vaya.
0: Gasto de campaña, doña, reponer en Ápico.
1: Oye, repara. Te
0: Va, se va a
1: hablando,
0: reparar,
1: oye,
0: ¿no? Porque
1: oye, en Duala y diplomático, vea.
0: dice la ayer reparar, pico, es devolver la, vamos a decirle, un cierto porcentaje
1: Voy a
0: nomás.
1: la puta, andéjate y te dije, pica, canalla. Igual no hay reparar, no se le hace gasto de campaña a toda la compañía, es chendoripotecene. Ambos ande.
0: Es pero no
1: Ay,
0: entendí,
1: qué
0: yo sí hablan de
1: lástima, y
0: tema,
1: soy
0: Rembo puta la
1: candidata, yo
0: batea,
1: mismo.
0: güey, bájame con ande de botella, bebé.
1: No, épico, si agua, pues alguno que te pide la estrella, la luna, y de paso
0: No, no
1: te
0: hay
1: pide
0: caso,
1: que me
0: Diana. Vamos a
1: ayude.
0: tener que corregir la comunicación porque es muy, muy mala.
1: Mira, y ya corta y llama y te voy a contar que tenemos que comprar hasta el Golfo de Bósforo
0: Bueno, vamos a
1: para
0: hacer un
1: algunos.
0: corte, solucionamos el problema, un corte publicitario y volvemos ya para hablar sobre el tema. ¿Te parece?
1: Vale.
0: Dale. A la pausa, mi querido, y volvemos.
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Bueno, ya transcurrieron 46 minutos de las horas 17. Nos acaba de visitar el señor Hilario Montiel, más conocido como Tucú. Manifiesta que, es decir, nos comenta que se le quemó la casa y que necesita una ayuda de la sociedad carapegüeña. Le citó a Daisy Gil Romero, que creo que es su conocida, a Moisés Espínola y no sé quién más. A ver si no le. Ah, también a. Don Gino, a ver si no les podemos pasar una mano. Yo también me comprometo a pasarle una mano. Don Tanito Barrio, voy a llamarle

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1: Pero yo creo que hay que considerar varios factores, Viviana. Yo creo que vamos a decirle, ese discurso crítico de Moisés hizo que se alzara con la victoria.
0: Y depende mucho porque hay que entender una cosa acá, Rufo, muy importante, ya que tocaste ese punto. Cuando alguien roba como en el sentido de que es escandaloso cómo se roba en tu municipio, Paraguay. Asusta.
1: Sí.
0: No, hay funcionarios que hace 5 o 6 meses que no sé cómo hacen para vivir, funcionarios de menor rango, ¿verdad? Principalmente. ¿Y cómo haces para recuperar esa confianza en la clase política? Destruye tu mente, tu educación, ya te está cortando las alas de pensar y poder elegir.
1: ¿Y vos crees que esa situación de Paraguarí se traslada también en Carapeguá? ¿O es
0: Y
1: una...?
0: la verdad es que en toda la clase política hay eso. Y los que metieron la mano en la mata, en la lata, hasta la mata, deben devolver. Para que podamos creer otra vez un poquitito en ellos. O si no, ya sabemos cuál es el destino final.
1: ¿Cuál sería?
0: Otro más y...
1: ¿Cuál sería?
0: El destino final, estamos hablando, cambiamos por 6 por media docena. Si no cumplís lo que decís.
1: Mala no cumplimos, allá las ahí, amigo.
0: Eso es lo que te estoy diciendo. Si se hizo alguna promesa electoral, hay que cumplirla. Con relación a las administraciones que vas a encontrar, no importa que sea tu compadre, tu abuelo, tu tío, tu primo, quien esté al frente. Porque a mí me sorprendió cuando la escuché a la señora Montiel de Cuevas, cómo se sostenía el rechazo del balance. Y después en la siguiente, no sé, 48 horas, cambió de posición. Va, él lo topaba allá con los números. Ahí es lo que te mata, pues, la clase política. Ahí es donde te querés meter el dedo en el culo. Y eso es lo que hizo. Ella misma se colgó.
1: Y vos no querés que
0: ¿Por qué?
1: se repita con Moisés,
0: No
1: pegarle de
0: quisiera que se repita con nadie. Quiero que se audite, corte administrativo y vamos todos a rendir cuentas. No puede ser que sigamos así. ¿No se dan cuenta que este país ya no da para más? No da para más. Ya te digo, ustedes, yo por lo menos cuando los veo ahí haciendo campaña, he visto tantas fotos de tanta gente, ese gesto de amabilidad, aunque típico, ya por vender la campaña, la ya correo, ya que query, porque la seña de aprecio, pere, coge chacá, pere, la pueblo, oye, lo vi a pendereje, a ni que decepciona. Ani que na pe embota, ti porque si te va a vender Mongaru como reyes, era ese Uruguazu, el Uruguazu tallarín, un miango seña de aprecio.
1: Sí. Y no
0: Para
1: podés
0: mí,
1: defraudar
0: particularmente,
1: esa
0: yo lo
1: confianza porque
0: considero
1: querés.
0: el chipa apó, porque hubo dañan de candidato, allá vaya a buscar. Chipa, ahorita la pea, ahorita la amo, añande, daicatui, ya responde yo pues, después yo lo vi ande dejéme en de la su voto de confianza y al final después en votado está porque en me corre el día a peja de amor, eso por ejemplo no vale, no vale, o vos, nadie.

0: o te hundí con él, porque para otra oportunidad no creo que puedas mentir más.
1: Pero vos me estás prejuzgando, vos no, yo no, mira, los prejuicios, yo no soy amigo de los prejuicios, vos estás prejuzgando que esa situación va a ocurrir con Moisés.
0: Yo no estoy diciendo, él sabe lo que hace, yo solamente estoy diciendo que se cumplan las promesas electorales. Corte administrativo y vendamos responsabilidades. Eso fue lo que dijo, ¿verdad?
1: Y
0: Por eso tuvo muchos votos.
1: entonces pues, la grieta se va a ampliar.
0: No se
1: Se va a ensanchar la
0: ¿por qué se
1: grieta.
0: va a ampliar?
1: Y se
0: Si él
1: amplía.
0: solamente promete un corte administrativo, el que nada debe, nada tiene, y nada, no. Ayala, escatulomea la opinión por los títulos falsos, y
1: La
0: universidad,
1: pinta, weá, que
0: bárbaro.
1: actor de cine, weá. Y bueno, Diana,
0: Dios mío.
1: vamos a ir hablando sobre este tema. Este tema en particular es interesante porque viste que tenemos que ocuparnos por lo que ocurre en casa, ¿verdad? Y para mí,
0: Claro.
1: la casa es Carapeguá porque este programa lo hago aquí en Carapeguá, una ciudad que amo, ¿no? No amo por vamos a decirle, por lo que tiene, por su edificio, ni nada. Amo por su gente, por su gente. Yo
0: Por la
1: realmente.
0: calidez de
1: Por
0: la
1: la calidez,
0: gente
1: fíjate
0: de
1: nomás la calidez que me brindan, es algo que nunca comenté, ahora lo hago. Me invitaron para 150.000 almuerzos y gestos
0: sí.
1: de aprecio que cada día llegan. Acaban de traerme frutas, otro gesto de aprecio, y esto se valora.
0: Sí, entonces se valora, como yo le dije a un amigo que ayer fue a pasar acá, ahí, ¿verdad? Con sus hermanos, porque ya no está el jefe, ¿verdad? Su padre, y le dije, che, háganse una de cuenta de que para ponerlos y ajá, eso, porque yo acá tengo que comprar. Acá tengo que salir a la avenida, sobre la Traschaco, sobre la ruta 3, para comprar pomelos. A bebé Joapa,
1: Nah, la
0: me metía
1: mandarina de
0: gratis y
1: tu
0: pendejo
1: mandarina
0: mierda.
1: industrial. Nunca tuvimos tanta cantidad de fruta como tenemos ahora. Bueno,
0: Limón.
1: hablando
0: Todas
1: hablando
0: esas
1: de dieta,
0: células,
1: tenemos que cerrar el
0: esa.
1: programa, Viviana. Te agradezco, gracias por tu tiempo, mi querida.
0: Bueno, yo también te agradezco por la intervención y me gustaría mañana profundizar un poco contigo la ley del adulto mayor, la protección y también la manipulación
1: Bueno,
0: y de
1: Diana,
0: cómo cuando
1: sin
0: ya está
1: problema.
0: todo cocinado, un juicio del heredero indigno ya no hay
1: Dale,
0: nada
1: dale,
0: que
1: vamos a hablar
0: hacer.
1: mañana, vamos a hablar mañana. Te agradezco, gracias, Diana.
0: Dale.
1: Cerramos el programa del día de la fecha, no sin antes desearle un feliz día, un feliz resto de jornada. Será hasta mañana, reitero, Dios mediante.
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24: La radio te informa la hora. 18:01.

Muy buenas tardes, audiencia mayoritaria de Radio Carapeguano 90.5. Ya estamos aquí en los estudios de la radio, en otra edición más, para presentarles, por supuesto, la lista 1, el espacio exclusivo, junto a todo el equipo técnico y humano quienes nos acompañan aquí a Teleradio, junto a Master DJ, que ya está en comando central para acompañarnos, con una temperatura que empieza a descender, como habíamos comentado, 14 grados de temperatura. Hoy amaneció 5 grados de temperatura y la máxima descendió solamente 17 grados, pero mañana va a ser un frío tremendo, así que prepárense. Nada más que 2 grados de temperatura va a ser la mínima y la máxima va a ser 16 grados. Para el miércoles también 2 la mínima y la máxima 18 grados. Para el jueves va a subir un poquito más, 5 grados la mínima y por supuesto la máxima va a ser obviamente 20 grados. Y el viernes, cerrando la semana, 7 la mínima, 22 grados la máxima. Y el sábado y el domingo se prevén lluvias. 27 y 28 de junio se prevén lluvias, es lo que dice la Dirección General de Meteorología. Entre el sábado, 16 y 17 grados de temperatura va a ser la mínima, y la máxima entre 23 y 19 grados para el fin de semana. Bueno, cariños cordiales a todos, saludos muy, pero muy, pero muy especiales. Bueno, vamos a estar hablando de todo un poco. Vamos a hablar también de nuestra querida selección paraguaya, que va a jugar el jueves 25 de junio a las 23 horas. 11 de la noche va a jugar el equipo de Paraguay y enfrenta nada más y nada menos que a Australia, para cerrar obviamente este gran compromiso. Y por supuesto, ¿por qué no? La clasificación, nos vamos como segundo, porque Estados Unidos obviamente está por la diferencia de goles, y posteriormente les toca también Turquía, que no sabemos también cómo se va a presentar el equipo, pero tiene que golearle a Estados Unidos para que Paraguay obviamente pueda buscar el primer lugar. Pero así como van las cosas, Paraguay depende de sí mismo para que pueda obviamente clasificar entre los 16 mejores. Es lo que ya estamos palpitando aquí desde los estudios de la radio. Mate, ¿cómo imagina? Espero que estén bien, el cariño cordial para todos nuestros oyentes, a todos nuestros grandes amigos que están en plena sintonía del programa y compartiendo también con nosotros nuestro programa 0971-119-929, que está habilitado, por supuesto, para que podamos recepcionar todos los mensajes, sí señor. Así que muchísimas gracias, este gran equipo de la lista 1, que estamos, por supuesto, en este horario de 18 a 19 horas, después del estupendo trabajo informativo junto al querido amigo Rufinelli. Sí, así que ya estamos arrancando de vuelta otra edición más para compartir con toda nuestra audiencia, para hablar de los candidatos, un poquito de los proyectos y de la unidad por sobre todas las cosas. Sí, señor. Así que estamos realmente más que motivados con este gran equipo que van ingresando dentro de la lista 1. Hay muchos líderes, muchísimos realmente, de todos los sectores, que ya está trabajando con nuestro equipo. Sejaño Lao y mandó a ponerlo mitad. Así que estamos más que emocionados, obviamente, de seguir sumando. Para que la victoria del 4 de octubre sea contundente, con una diferencia realmente importante, teniendo en cuenta que hay muchos sectores que anhelan un bienestar mejor para sus hijos, para la familia y también para la sociedad. Voy a Neti, número uno, ya compartí, ya disfrutá esta música, por supuesto, para seguir hablando de todos los proyectos y también de la unidad, por sobre todas las cosas, de la lista 1. Que encabeza el ingeniero Moisés Espínola para este intendente de nuestra querida ciudad de Carapeguá.

Vamos recibiendo los mensajes, muchas gracias por la buena onda a todos nuestros oyentes, a toda la ciudadanía carapegueña, oña comunicaña, nendiveña, nembuetía. Está la ganador del premio que justamente más que del 95% ya retiramos el premio. En Buñandé, con el amigo Blasito Alvarenga. También llamamos a esta ella ya recomañan de poder ver justamente para acercarle a él por factor tiempo de mandan llevar a Haishuena. Comentarían de Guri justamente que su papá estaba de viaje, de trabajo, entonces llamamos a esta suena ni oye preocupati. A ofrecerían de un pomelo mi apepuma. Ese también mi va a ser también pomelo. Taranja puede ser. 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Pero ya te compré, ya pongo la comparación. Sandiaza tu chave, compañero. Así que le enviamos un saludo muy especial. Gracias, Blasito, por la buena onda. Gracias por escucharnos también. El amigo Tucú, hijo, era un ñane candidato y también para. Daisy Hill, que nos jodían de visitar Pujarebeña, anota su e y tu cupo Pujarebe. Bueno, muchas gracias a toda nuestra audiencia mayoritaria que está en plena sintonía del programa. Hermanos carapegüeños, mujeres y hombres de trabajo, gente de bien de cada barrio, de cada compañía. Hoy quiero hablarles al corazón y comentarles a ustedes que el cambio que todos anhelamos de un bienestar mejor. El cambio con unidad, porque el pueblo carapegüeño ya dijo basta, basta de promesas que se lleva el viento, basta de calles rotas que rompen también la esperanza, basta de nuestros jóvenes de irse porque acá no encuentra un futuro, basta de los abuelos que trabajó toda su vida y por supuesto quiere también el acompañamiento por sobre todas las cosas, ¿verdad? Que termine en un olvido, ¿verdad? Hoy ya con una mentalidad diferente la ciudadanía dijo, basta, pide el cambio y el cambio está en este gran equipo de la lista 1. El pueblo carapegüeño quiere cambio y tiene razón, pero el cambio no llega con odio, el cambio llega obviamente con la unidad de todo el pueblo carapegüeño. El cambio llega cuando el pueblo se une. Palabra de unidad, por supuesto, que compartimos con ustedes aquí desde los estudios de esta prestigiosa emisora Radio Carapeguá con el equipo de la lista 1. Respeto al que piensa distinto, eso sabemos, el respeto al que votó diferente, la interna ya opama, porque el que está enfrente no es un enemigo, es un amigo y es el enemigo de la pobreza. El enemigo es el camino del mal estado, el enemigo es el abandono, ese sí es el enemigo, solo los vencemos todos juntos con la unidad que estamos comentando desde los estudios de la radio y con respeto por sobre todas las cosas, ¿verdad? El carapegüeño es gente de trabajo, madrugamos, sudamos y por supuesto nos sacrificamos día a día. Que haya camino para sacar la producción, que haya luz para que el comercio crezca y que haya agua limpia en cada casa. Trabajo para todos, no solo para unos pocos. Gente que quiere el cambio para mejor y no quiere más mentiras. Quiere hombres y mujeres de bien al frente. Gente que mira a los ojos y cumple su palabra. Pedal año de candidato y nada. De este gran equipo de la lista 1, gente que cuida cada guaraní como si fuera de su propia casa, porque es la casa de todos, se llama Carapeguá. El pueblo quiere cambio para que nuestros hijos no se tengan que ir, para que se queden acá y por supuesto tengan un bienestar mejor. Quiere cambio para que el joven que tenga su primer trabajo acá pueda estar contento, y que quiere cambio para que la madre emprendedora tenga el total respaldo, el total apoyo. Quiere cambio para que el abuelo tenga su atención, tenga su respeto y pueda cobrar sus saberes de la tercera edad. Esta es la palabra más importante, hermanos, la unidad del centro
con las compañías, la unidad del Colorado o con todos los sectores del joven, con el mayor respaldo de la unidad, que gente que quiere que el cambio para mejor, porque dividido el pueblo no cambia absolutamente nada. Así que hoy somos todos los sectores de esta gran lista, del Partido Colorado, que lanza a estos candidatos de bien, preparados, hombres y mujeres que representan este gran equipo. Y los carapegüeños, cuando se unen, hacen temblar la tierra, hacen que tapen los baches, hacen que lleguen las obras, pero con gestión se va a poder. Hacen que el político cumpla, porque sabe que también el pueblo unido es lo que manda. Estamos presentando el espacio exclusivo de la lista 1, hablando un poquito de la unidad de todos los sectores que hoy ya forma parte de este gran equipo y se está trabajando. Estamos muy contentos de que los candidatos a concejales, con toda la unidad, están emprendiendo este gran desafío y, por supuesto, trabajando. Porque aquí todos los sectores está con mucho trabajo, intensamente, para que obviamente puedan acompañar el proyecto y así llegamos todos juntos. Es lo que más anhelamos, así que mucha fuerza a todos los sectores y muchas gracias, por supuesto, por formar parte de este gran equipo ganador. Es la lista 1, así que el 4 de octubre y me invité a año en 10 ya Japaiteta ya deposita el por el cambio y acompañar a este gran equipo. Quiero también comentarles a toda esa ciudadanía que están en plena sintonía del programa, que están compartiendo con nosotros el trabajo, que estamos muy contentos realmente de ir uniendo familias y darle la bienvenida, que es muy pero muy importante. Así que extendemos nuestro saludo desde los estudios de la radio para cada sectores que están, por supuesto, acompañando este gran equipo. Y queremos hablar de los 12 concejales que forman parte también del equipo de la lista 1. En el 1 está Pedro Espínola, en el 2 está Francis Román, en el 3 está Daisy Patricia Gil Romero, en el 4 está Carlos Apito Ojeda, en el 5 está Hugo Cuevas, en el 6 está Rosa Victoria Ramos, en el 7 está Adrián Brites, en el 8 está Derly Zárate, en el 9 está Darío Espinosa, en el 10 está Venancio Rolón Fretes, en el 11 está Ederson Peque Centurión y en el 12 José Acuña. Así que estos son los 12 candidatos oficiales de la lista 1 para estas elecciones del 4 de octubre, donde el ingeniero Moisés Espínola, por supuesto, candidato y seguro intendente por este gran equipo. Y por supuesto, la victoria contundente, con una diferencia espectacular. Entonces van a sumar más concejales de este equipo de la lista 1 para que pueda acompañar su gestión, para que todos juntos podamos trabajar y hacer que Carapeguá se haga sentir con obras, no promesas que quedan en el olvido. Ahora vamos a seguir escuchando un poquito de música y después venimos para seguir hablando de todo lo que concierne, por supuesto, este gran sueño que anhelamos todos. Lista 1 Lomita, Nickendel Saraiti, lista 1, gracias y bienvenidos a todos los sectores que se van uniendo a este gran equipo para que todos juntos podamos llegar hasta la victoria final.

0: Seguimos aquí en los estudios de Radio Carapeguá 90.5 con todo, con el cambio para mejor. No esperes sentado, unite, sumate, tu voz vale, tu trabajo vale, tu sueño vale. No dejes que adivinen más y dejes que, por supuesto, se unen otras familias también, que es muy importante para que todos juntos podamos acompañar este gran sueño que tanto anhelamos. Tenemos contacto con Viviana Martínez. ¿Qué tal, Viviana? ¿Cómo te va? El placer de saludarte. ¡Ey, chapay! Por ahí tengo un año en Duimim.
1: Aña caramani, José Mumbomba, es un buen terremanso. Agua, luz en Baracayá, entera moña, no se entiende. Porque acá hay UI. Y estaba pensando, ¿verdad? En todo lo que fue la campaña. Estuve hablando también con el colega Rufinelli. Y le estaba contando de las señas de aprecio que tiene nuestra gente de interior. Y que hay que valorar, porque aquí en Capital, yo estoy en una zona donde es la zona que labura, se labura en, claro, Mariano Roque Alonso, una ciudad que no duerme ya, porque estamos muy cerca de la frontera también con Argentina y con el Chaco, es el límite. Ja. De Aerovía y Ango, gente, un majo, supermercado, pollo, guaje, tamba, carrito, Japán Felipe, tenés 15 kilos, Rubi.
0: No, así está la situación.
1: Acociona.
0: Sí.
1: No está nada bien. Entonces, encima tenemos otra vez la suba salarial, ¿verdad? Y todos queremos un vivir mejor. Queremos participar. Y señora, señor, si no se queja, no se queje. Te digo a vos que nunca participaste, que no te vas a votar, que pensás que porque no ir a votar, porque yo vamos a oír la oía naranja, pechando y maoita, no es así.
0: No es así.
1: Vos tenés que votar, hay que votar. Nosotros tenemos que elevar esa cantidad de gente empadronada de Carapeguá. Tiene que dar una participación, aunque sea en Manon Bolvena, tenemos que dar a Necua. Vamos a pobre.
0: No, pese y teo, mirale al vecino. Dale la mano, decirle somos pueblo, porque el pueblo pues, es lo que apeamos ñañe y me embaro ñe un día escuela antes de la Icatuña, ñaya popeña, petando lo que soñamos, ¿verdad? Porque oyupi, mire la suelo, jape poñe pumoye, reventa por todos lados, todas cosas, oyupi, vaya.
1: Oyupi, peite es un perjuicio, es un golpe,
0: sí,
1: para todos, porque el sueldo mínimo, a lo mejor, y catuñan de Rupitú, Yarecora, Mocuripe, educación gratuita y la salud gratuita. Y muchas veces por tabú, no sabemos distinguir. Depende de la gina, y imagina, lleva.
0: Sí.
1: Oye, como es en Du, imagina, y Putiachina, era Han de Mala Centro de Salud. Es prevenir, imagina, cuando va a llegar estos climas y no tenerlo intubado por deshidratación, por falta de alimentos en Inerán, por ejemplo, ahora.
0: No, está imagínate, difícil. Está difícil.
1: Está difícil el clima, así es que a cuidarse al máximo. No se expongan innecesariamente, cheruches, denenguaini, ima de tuya, ima, argel, bají oray. Así es que, hoy quema la araro, lete, cueje. Entonces, ñande pepe, ya reconoce a ver, y la ñande rete mije, y a ñande, a ñande acate, porque jeta y tere imba astu hoy, anda y poringo la respuesta de medicamentos.
0: No hay.
1: No hay, y todavía falta mucho para octubre y falta en noviembre, recién asume el nuevo gobierno municipal y tiene que arreglar un montón. montón de cosas. Un bojateo, Joñi Monguetá, el ingeniero Moisés está visitando a los líderes, está compartiendo, está dando sus agradecimientos, y ya la gente va sumándose al llamado de la lista 1. Y me dice Rufo, yo creo que la grieta no va a ser tan fácil de cerrar en Carapeguá. Se tiene que cerrar, se va a cerrar, pero a ni ahí de perjudicial este día, ella hoy reparación de campaña, mi algo ya está más.
0: No, y pues,
1: no me gusta, pero y pues ahí la ñande, pues sabes, y sabemos que es así. Yo he pasado tantas campañas y he escuchado tantas cosas que he traído de los pelos las propuestas para que yo te siga y yo te apoye. Yo te pido esto. No, acá la gente, miren el padrón, trabajen concejales, Pepe y que sea, ustedes van, es de cero, otra vez, foja cero, comenzó desde cero otra vez para ustedes. Miren la gente que no ha participado nunca, la gente que participa poco y saben que está vivo y vive en Carapeguá, visítenle. Visiten en la ciudad, hay muchísima gente que hasta no voy a votar. Y precisamente voy a votar plata. No me convence la propuesta, la respuesta que me dan. No sí. Me convence.
0: Justamente.
1: Pero esta propuesta esta sí. Ya tiene legitimidad de origen. ¿Por qué? Porque ganaron las elecciones. El ingeniero es legítimamente representante del Partido Colorado. Y acá, como soldado, también nosotros debemos seguir a nuestro líder, como militante, como fanáticos. Y debemos también de decir, y todo el mundo quiere, acá un por favor cese al fuego, dejen de robar. Eso es lo que el pueblo grita. Oye, cua ánimo, oye, cua pa. Porque hoy la información está en las páginas digitales, en la información, en el acceso a la información pública. Y tampoco es solución de repente llevar un plato de comida como este prójimo de Alberdi, creo que es dando de comer a los adultos, para eso tienen su programa. Hay otra forma de hacer política, no de esa manera y mucho menos publicar, eso se llama vanidad, creo yo.
0: Así
1: cuando
0: mismo.
1: Das una limosna y publicas,
0: claro,
1: ¿qué es eso? Es vanidad, no es caridad lo que estás haciendo. Vanidad se llama. Y para hacerte conocer en tiempos electorales, hay otras formas, otras personas que pueden hacer estrategas políticos. Por eso muchos quedaron en el camino. A lo mejor invirtieron mucho y no pudieron pasar. No lograron llegar al corazón de la gente. Y no tenían al líder que realmente aglutinaba lo que la gente está queriendo, un cambio de verdad y un nuevo Carapeguá, porque Carapeguá es hermosa, lo tiene todo, solamente le falta cabeza inteligente para que pueda guiar.
0: No, totalmente, es lo que nosotros estábamos comentando respectamente, porque la gente se, oye, manifestá la gente, oye, manifestá, entonces sabemos sí. De que la situación está así a llevar. Entonces, ya en esta interna, por ejemplo, ya se han optado por el cambio, hay mucha confianza por el ingeniero Moisés Espínola, y esta lista de 12 por algo también está entre la lista de lo que la gente eligieron, por eso lista única, claro. Lista 1, y todos están dentro del equipo, pero el Haishandé que todos también empiezan a trabajar de vuelta, pero ñaimeara con mucho trabajo, porque hay también otros sectores que pueden ingresar también.
1: Claro, están los otros partidos, están las otras en las otras agrupaciones que se formaron para esta elección de octubre, que van a comenzar también a Taún de la Uve, que también van a hablar bonito, que también van a dar cantos de sirena. A lo mejor tu chao ya se está bellina. Ja. Entonces ustedes tienen la obligación de conocer su padrón, visitar a la gente y otra vez es comenzar de nuevo. El definitivo queda en octubre. El 4 de octubre recién queda oficialmente la lista de concejales municipales de Carapeguá. Nosotros cuidaremos a los nuestros que son de la lista 1 y a nuestro y futuro intendente, el ingeniero Moisés Espínola, porque tenemos hemos cifrado en él mucha esperanza, muchos sueños que él lo puede realizar. ¿Por qué? Porque él estuvo muy cerca del poder y sabe lo que es y cómo, a quién debe ir a golpear la puerta. Hoy cuamo y tepa o esa cutu, ana jamás ve pa oje no y oye ure el auxilio. Hoy coteéramos o aje jamás la ñan de pueblo, ve la ñan de tabape. Menos mal que nosotros no somos un pueblo que no tiene que ñane chapía, ñande go. Ñande Yareco y la Ñande Orgullo Carapegüeño, que son nuestras artesanas, nuestros macateros, nuestros diferentes sectores de producción, de hotelería, tenemos todo. Ahora nos falta un poco invertir en turismo y en la parte cultural para que vuelva Carapeguá a ocupar y ser... ¡Ah, acá existimos nosotros los carapegüeños! ¡Hola! ¡Vengan a visitarnos! ¡Saben que estamos acá!
0: Así mismo es esta cuestión. Es muy importante lo que acaba de decir porque, ¿cierto, Ite? Y guapo, y guapa la ñan de gente Carapeguá. Apear es importante. Y tocaste un punto también que quiero volver a reiterar, el comienzo, ¿verdad? A ver. Cualquier síntoma en este tiempo, por ejemplo, ¿no? 2 grados de temperatura mínima, ya recota cuando vieron ahí. Creo que te dita estos 2 días. Apeo yupiita, sábado y domingo, lluvia. A la gente de Cuamba, Eva, viste que subió también, ¿verdad? Subió el sueldo mínimo ayer para ya reajustar mi chimito, ya ajustar y que todo eso yupipa y te lleguen las cosas. Y la gente dice
1: 144.319 guaraníes.
0: A la gente y ayer para andar consulta ya allí cuando me origina la voy para allá. Oye, voy a estar de farmacia, ve, porque la hospital vende y puede ir la poja. Entonces, ese es un problema. La gente, ojalá no y te diga última hora, ve, oye, va a rotar la hospital, ¿ve? Porque había sido que hoy empeora. Entonces, la gente por la situación económica a veces la...
1: Sí, eso sí es muy importante cuando hay chicos. Yo veo a tus chicos muy chicos todavía, entonces están en una etapa en donde las vitaminas, el cuidado, el putaco te ve como toja saco va en un saco pega donde sala que usted ha están las alergias que todavía no se definen. Ninda y cuay, a lo mejor ya anda alergia, ay, nañande.
0: Así mismo.
1: Entonces ñañeña tendeja ñañangareco ñanderejé, porque en IPS del libro de medicina del Vademecum ha salido 141 medicamentos que ya no van a existir, que están fuera de plaza. Por ejemplo, lo mismo, no sé si va a alcanzar al Ministerio de Salud, eso que es lo que a nosotros nos llega, pero sí ya perjudica al sector que está aportando de su salario esa pérdida de medicamentos que van a sufrir. De esa círcula no va a aportar ahí.
0: Así mismo es.
1: Es mi querido privado, es un ente autárquico que yo no sé por qué el Estado maneja. Porque no es del Estado. IPS no le pertenece al Estado. IPS es un ente autárquico. Entonces, hay muchas cosas de las cuales se debe hablar, se debe saber, y por sobre todas las cosas, algo que a mí me preocupa, la deuda externa que estamos teniendo y la posibilidad de que no podamos, la gente que está ya jubilada, recibir eso más adelante con los años que van a venir. Así están presagiando los economistas como Borba, como Dionisio Borba, que es un respetable, fue respetable ministro de Hacienda, lo anuncian y lo están diciendo. Así es que, gente, nosotros tenemos esta oportunidad con el ingeniero a producir lo que vamos a comer. Anilla de Coreíla, ñaño, ayareco. Va, el co hay poetita, el co jaguán de coga, yo me voy a ir la mandi, oh, mía, pero a mano y te dan la ñe montamba, era la cerrama, mía, upeare mande de igual a la ñanima, y tengo tres terrenos frente a mi casa, ocioso, oireía, bebé, y peroina. Año tercera, anda la verdura, ya posee, te y huerta, tu chaponaba, pero hay cua, ponado la ñe montata. Venga, tú se chucada de ahí de quebranto, lleva. Porque acá no, la gente no produce lo que va a comer. Directamente se va y busca en el basurero.
0: Jala de pillazapi. Jala de pillazapi. Ah, no, más para la abuela, jande de Wico y fácil de tere. Ñembo, ya, ñembo, que estás en dieja, amigo. Ya, yo ayudana, ya, va, pon año en dieja, año en dieja, ya, po. Anilla, yo perjudicado.
1: Ape otros en acá están acostumbrados a la pesca, están acostumbrados a, tienen otra cultura que choca con la mía. Yo sí, a lo mejor soy más a jaigube la cocuela jaigüera o cacuaja oye poco río, es una maravilla el regalo que sale del río, que sí. Son los pescados, ¿verdad? Los pescados. Y cuando uno entra en una cámara, que es como tienen la mayoría acá, las que están cerca del río, o sea, acá llevamos a algún ser humano, va a la oleada, de tan grande que es el surubí o el manguruyú, que tienen tamaño de cuerpo, inclusive, Dios mío, decía yo, pero qué bárbaro, oí de reserva. Entonces, es totalmente diferente. Añandena ya progresa, ya yerovia la ingeniero, la Moisés Espínola con su equipo que va a salir adelante, con los directores, con la Junta Municipal, que es su contralora. Atiendan que a que Pepe hoy peicua que la ley PE, concejal de municipal peineta. De ley PLEA, de PAPA, la Constitución Nacional, y ahí ya tenemos todo. Y luego es voluntad ejecutiva del que tiene el bolígrafo, y que yo quisiera de que sea el ingeniero Moisés Espínola.
0: Así mismo es. Es muy importante también este tema de la chacra y acompañar a nuestra gente que trabaja en el campo. Porque Pepe co oreco paitej, güey. Acu hay copona vez en la ciudad de Guay, porque acuera, por ejemplo, está mandando yo guay, güey. A ver, ya yo guay paitej, algo, a verla.
1: Yo particularmente tengo que comprar todo. Hasta pojañaná, yo guay, guatamina. Hasta
0: pues añanan, guayúa. No, pese a que. No, ahora, justamente interrumpiéndote un poquito, a ver, tractor en tu chacra, con combustible pagado por el ejecutivo, y todo el acompañamiento de nuestras autoridades. Te hago un importante TRI justamente, y no solamente eso, porque tengo la preparada el suelo, pero tiene que haber un curso, por ejemplo, una capacitación, ¿verdad? En cuanto a semillas, el término de cómo preparar, a pelar cosecha para viña, acompañar. Entonces, pues, es importantísimo el proyecto que está lanzando la lista 1, el ingeniero Moisés Espínola y todo el equipo.
1: Es más, ahí hay una facultad que está lanzando una carrera universitaria.

0: consumo. A escuela, luego estudias, oye, capacitará. Agroindustrial, sí. Ingeniero agroindustrial. La ingeniería agroindustrial están egresando ahí en Carapeguá. Allá hay chamina la pendejo, pues. Marico, pues, joven, estudia. La de Catumo ahí no va a llevar. Ya me voy a
1: Claro.
0: ver, ya quiero ya. Claro.
1: No.
0: A Pe, no, Pe Muaca. Tener comunidad, Pepe y Mejape. A Ya es ya. ¿Dónde vendemos? ¿Dónde nos colocamos? De ir el otro día hice algunas compras ahí en Bajo Guazú. Ajá, yo ahora siete viviendas ahí carapegüeños. Sí, yo leo carapegüeños, señores. Ya, llegó onda por ya, yo, pero ya yo guardo la icatumía, ja, añemú, en día escuela, pero sería muy bueno y muy lindo bajarlos más abajo y que estén en condiciones no tan precarias. Nico, apeu mi maca, uno en la pecha. Ah, se me renegado, voy hablando de maca. Porque no pueden tener una pieza en el aeropuerto, por ejemplo. Eso ya es a nivel general, ¿verdad? Que no nos incumbe a nosotros, pero sí son los dueños de la tierra, los dueños de nuestra tierra, del Paraguay. Y pero y Jacona y Argelento, vea. Entonces, pensemos un poco de todo lo bendecido también que somos, un poco en Carapeguá, por tener todavía sectores verdes, urbanizaciones que se están abriendo, esas, cuidar las transferencias que se tienen que hacer de los espacios verdes a la municipalidad. ¿Qué tenemos disponible todavía para hacer? ¿Cuánto, cómo se va a trabajar? Solamente cuando el ingeniero Moisés Espínola asuma, recién vamos a poder pensar y comenzar a presentar los proyectos. Inclusive se puede armar la Contraloría Ciudadana y también un equipo de gente preparada y no preparada. También no te conté de título la Andura. En Oaxaca ya ya por mina cuarco proyecto un bate copa o se tapañandeta para no se mo ay ah esa va hija tú yo no puedo creer que la frutilla esté a 120.000 el kilo está
1: Increíble, sí,
0: carísimo
1: carísimo está. Casé a estar
0: increíble.
1: todos los días prácticamente, pues yo viajo mucho y siempre por Areguá suelo viajar y veo el campo abierto, esa baña mi tijicue, esa baña tijicue, la frutilla. Y sería muy importante también en Carapeguá implementar también eso para que tengamos menos costo, porque la frutilla es de Yeima, es Gatuyayapó. Mermelada,
0: Está
1: catuya por la
0: increíble.
1: jugo, y aparte es una delicia.
0: Es una delicia la mermelada y nos sirve de relleno para las diferentes postres,
1: Sí,
0: tortas. Y no
1: tortas.
0: solamente eso, va la banana, un montón de cosas que nosotros estábamos ya reemplazando por cosas ya prefabricadas, volver a lo natural, volver a ya uy, ay, a cunica, no ya añan de coco en jamás saliendo ya voy a jugar, pero y capaz de ñande con vuelta ve ya ya acertá, ya jala y cierto ave allá hubiera mi llegue y se hacen a poder visitar mañana ñande pues ahora algo ya echamos mi zapalito y chonco que se le dice que son tan lindas las plantaciones de eso. J. Augusto Saldívar es una comunidad que se dedica a la con Itá justamente, o ya y tortas, porque otro padre dijo ahí de que hoy jeta o no jeva de lechuga,
1: Hortalizas.
0: cebollita, perejil, las hortalizas que tanta falta nos hace y sabemos que el único lugar donde tenemos las lindas zanahorias es en Tomás Romero Pereira.
1: Así
0: Allá
1: es.
0: en el sur del país, tan lejos, ¿verdad? Y no sé qué más podemos decir, Pero y mantener los caminos, por sobre todas las cosas, que haya una ruta y un

0: una hoja de ruta en el cual se pueda estar haciendo mantenimiento general de los caminos de Carapeguá, atención social permanente para que se solucione el problema de las personas, ¿verdad? Que se tenga una Secretaría de la Niñez y de la Adolescencia funcionando, que haya atención privilegiada a la tercera edad también. Es muy, muy importante que cambiemos la cara, de la forma de hacer política.
1: Así mismo, mi querida Viviana, así mismo. Tenemos un minuto. La verdad que estamos muy contentos. Cierto, Paitelaña compartiendo.
0: Y a felicitar, ingeniero, porque hoy me recorré. Lo mitad a Puitepe y está escuchando la necesidad y está sintiendo en carne propia este frío. Por más que ojo la camioneta por arañete, pero ojo ya la va ericotene de la gente y ojalá lleve una agenda bien ordenada para que pueda ir cumpliendo las promesas electorales, porque de Catuña de Jehuí o Güeyerovía del Partido Colorado, lista 1, Partido Colorado, por siempre y para siempre en la ciudad de Carapeguá.
1: Muchas gracias, Viviana Martínez, en comunicación directa con nosotros en la radio. El ingeniero Moisés Espínola está intensamente con las negociaciones, con los trabajos, con la unidad. Entonces, muchos mensajes de todo el pueblo carapegüeño enviado allá el apoyo. A veces Andica Tubemio responde, pa. Entonces, vamos habilitando el número de Ana Sanabria, la licenciada Cintia Pavetti, que son las secretarias que están permanentemente trabajando, por supuesto, para recepcionar todos los mensajes, los pedidos que están teniendo también la ciudadanía carapegüeña.
0: Excelente. Excelente, ese colador es excelente para que ellas puedan ir pasando y anotando los reclamos ciudadanos al ingeniero, porque Mari mandó a pata.
1: No. El ingeniero Moisés les cuesta mucho responder a todos por los mensajes, la cantidad que llega.
0: Repetí, por favor, los números de Ana y de Babetti para que puedan comunicarse, por favor.
1: Bueno, al 0985-604017. 0985-604017. Se pueden contactar directamente con Ana. Y con Cintia Pavetti, que ya le vamos a facilitar también, por supuesto, el contacto directo. Bueno, muchas gracias. Cerramos nuestro programa. Que Dios le bendiga. Hasta luego.
0: Cerramos el programa.
1: Hasta luego. Gracias. Mañana a las 6 de la tarde, otra cita similar. Chao, chao.
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17: La radio te informa la hora. 19, un minuto.
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14: La radio te informa la hora. 20 en punto.
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16: Buenas noches para todos. Desde la 90.5 Radio Carapeguá, les saluda Ángela María González, soy psicóloga. Y en este momento arrancamos con un programa más de Psicoradio, un espacio que está dedicado a la salud mental, un programa pensado en la audiencia, en el que buscamos conectar con las emociones de cada uno, difundir conocimiento, ayudar a que podamos aprender a cuidar de nuestra salud mental, a estar mejor, a vivir mejor, a convivir en armonía. 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Si estuviste pensando en consultar también con el psiquiatra, con las psicólogas, no dejes pasar. Estamos logrando de a poco romper con ese tabú que tenga que ver con consultar con un neurólogo, con un psiquiatra, con psicólogos. Estamos comprendiendo la importancia que tiene el equilibrio emocional. ¿Y de dónde proviene ese equilibrio? De cómo pensamos, de cómo interpretamos, de cómo entendemos, de lo que creemos, de cómo sentimos. Así que siempre te voy a recordar que no hay salud sin salud mental. Bueno, seguimos en este mes de junio que se puso bastante frío de golpe y con la promesa de que se vienen días más fríos, así que no falte la hierba, que no falte el agua caliente, el café y todo aquello que nos gusta cuando el clima está frío. Este mes de junio está dedicado a la salud mental masculina. Ya en cada lunes pasado vinimos hablando de este tema. Y ayer se recordó el Día del Padre. ¿Qué celebramos realmente en el Día del Padre? Y tenemos que reconocer que existen diferentes historias, muchas historias, con padres amorosos, con padres ausentes.

pobres y con hijos agradecidos, hijos que todavía sufren esas heridas. Los padres presentes dejan huellas, los padres ausentes también.

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1: Estamos de regreso en Psicoradio. En el mes de la salud mental masculina, estamos hablando de esa figura tan especial en nuestras vidas. Ayer nomás se recordaba el Día del Padre, y ser padre no consiste solamente en dar vida, consiste en acompañar esa vida. Hablemos de la importancia de la figura paterna, ¿qué te parece? ¿Qué aporta un padre el desarrollo emocional de un niño, de un ser humano, de un futuro adulto? Y aporta seguridad, aporta protección, límites, afecto, validación, tal vez sentido de pertenencia, confianza. ¿Y por qué destacamos esto? Y porque también hay, vamos a llamarle, mitos muy frecuentes, como por ejemplo, los niños necesitan a la mamá. ¿Y qué tanto es cierto? ¿Llegaste a escuchar que alguien diga o piense que los niños necesitan a la mamá, como dejando a un lado la figura del papá en el plano afectivo, como si la figura del papá fuese solamente la de proveedor, y si, como si la base emocional la diera la madre nada más? Muchas veces se dice, bueno, lo importante es que no le haga faltar, refiriéndose a lo material. Incluso algunos piensan que los hombres demuestran amor a sus hijos trabajando y proveyendo. Vamos a reflexionar un poco al respecto. ¿Es verdad que los niños necesitan alimentos para crecer físicamente? Pero también necesitan afecto para crecer emocionalmente. Los padres presentes dejan huellas. Están esos padres trabajadores que asisten también a las reuniones cuando se puede, que se sientan a acompañar las tareas. Esos padres que están en los cumpleaños, aunque esto sea entre niños. Los padres que escuchan. A ver, ¿qué recuerdo tenés de tu padre que todavía llevas en el corazón? ¿Qué imagen? Cuando hablamos de papá, ¿qué evoca tu memoria? De seguro ayer esos recuerdos estuvieron muy presentes. Y qué bueno si los hay. Muchas veces los hijos olvidan los regalos, pero nunca olvidan quién estuvo presente en sus momentos importantes. Hemos hablado inclusive de otras figuras que marcan

nuestra vida, en la vida escolar, aquella maestra, aquel profesor, aquellos abuelos, la mamá. ¿Por qué no, papá? ¿Por qué no, papá? ¿Por qué papá no sería importante? ¿Por qué papá sería solamente proveedor? Y en ese mundo paralelo de historias, podemos decir que los padres ausentes también dejan huellas. La ausencia física de papá deja esa sensación, esa herida de abandono, de distanciamiento, de desinterés, que queda ahí, arraigada en la esencia de la persona, del niño. Y está esa ausencia emocional, esos padres que viven cerca, pero no se comunican, son indiferentes ante las actividades de sus niños, como delegando todo en las mamás. Esos que no hacen preguntas, esos que no escuchan, esos que no comparten. Y el tema es que eso no se queda ahí. No pasa a ser formar parte del pasado. Eso crece con la persona. Esas son esas consecuencias emocionales. Esos sentimientos de rechazo. Esa baja autoestima, esa menosvalía, ese apego ansioso, esa necesidad constante de aprobación, de validación de muchas personas adultas. Esos problemas en las relaciones por temor al abandono. La figura masculina, por ejemplo. Son heridas emocionales, son consecuencias emocionales. Una y tantas veces sean necesarias, les voy a repetir, de que nosotros subestimamos mucho el sentir de los niños. Sin embargo, hay tantos adultos rotos por la vida que en todos los ámbitos nos encontramos con ellos y nos damos cuenta que cargan con heridas. El dolor de muchos hijos no es haber perdido a su padre o que estos no vivan con ellos. El dolor de muchos es sentir que nunca fueron una prioridad para su papá.

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1: Gracias al compañero Ismael por su aporte musical en cada espacio que tenemos. Seguimos en Psicoradio hablando de las huellas que dejan los padres en los hijos, en las hijas. Cuando papá tiene favoritos o preferidos, o como dicen los niños, a ellos les quiere más. Si ustedes hablasen tan seguido con los niños como yo, comprenderían por qué a veces abordar estos temas cuesta un poco. La mente fácilmente se conecta con sus imágenes y con sus expresiones. Y es inevitable que el dolor de ellos duela. Un tema muy frecuente, tristemente frecuente, cuando para algunos hijos papá tiene favoritos. ¿En qué casos? Y esos niños, esos adolescentes que saben que tienen otros hermanos, que a veces conviven con papá. O cuando papá no vive con ninguno de esos, pero solo visita a algunos. Más cuando hay una, no sé, una buena relación con la mamá o una relación con la mamá. Porque los niños no entienden muchas veces esas diferencias que a veces son hasta inmaduras y absurdas entre los adultos, en donde ellos salen perjudicados. Entonces, ellos saben, ellos se enteran. ¿Cómo es el manejo de papá con los hijos que tiene dentro de su matrimonio y cómo son con ellos? Celebra a unos, los agasaja, posan, salen, se publica. Y lo peor, para completar, es que a veces los adultos que conviven con esos niños son crueles. Mira un poco tu papá, cómo le quiere a tus hermanos, cómo le quiere a sus otros hijos. Eso hay muchísimo. Increíblemente, son las personas que dicen amarlos, que dicen quererlos, los que le hablan así. La misma mamá, a veces las abuelas, los abuelos. Pienso que pueden tenerle mucha bronca a ese papá, pero ¿por qué atormentar al niño? Esos padres que se involucran con unos, pero no con todos. Esos hijos fuera de matrimonios, por ejemplo, que se sienten mal por todo lo que ven y saben, por lo que se les dice. Y consideran que sus hermanos son más amados por su papá que a ellos. Tendríamos que ponernos en el lugar del niño, entender como niño, pensar como niño, comprender su impotencia al no poder cambiar su situación como le gustaría. Porque un niño piensa que yo hice mal. ¿Por qué a mí no? Yo no sé qué tienen ellos que yo no tenga. Suelen decir, y duele mucho escuchar cuando dicen, Yuko también soy su hijo. Ningún niño es responsable del amor insuficiente de un adulto. Estas fechas, estas circunstancias nos deberían llevar a una reflexión. Debería ir mucho más allá que preocuparnos por regalos. Deberíamos preocuparnos y ocuparnos de cómo le hago sentir a mi hijo, a mi hija, que tanto tiempo le dedico. ¿Cómo me relaciono con mi hijo, con mi hija, con quien yo no vivo? Incluso, en muchos casos, yo considero que es responsabilidad de papá hacer que estos hermanitos se relacionen. Porque eso también está. Esa es una deuda también que tienen los padres. Muchos están solos y ven la convivencia con otros y quisieran relacionarse con sus hermanos. Deberíamos despojarnos más del egoísmo y del rencor y de esas creencias que venimos arrastrando y que son tan equivocadas. En donde al niño no se le consideró. El niño merece explicaciones. El niño merece ser escuchado. Y papá tiene que hacer un poco más que solo proveer. Porque para todos los hijos, sean varones o sean mujeres, papá es muy importante. Esa fortaleza que pone papá en el hogar es la que nos da seguridad, confianza, sentido de protección. Y ahí es donde mamá entra con la ternura, con la dulzura. Y no necesariamente porque vivan juntos, sino que porque cada uno entienda la necesidad de su hijo, como hijo de mamá y de papá. Pensemos, cuando un padre hace esa diferencia hacia los hijos, o respecto a los hijos, la herida al hijo, la herida no le produce la distancia. No es que no viva conmigo y viva con ellos. La herida en el niño, en el adolescente y en muchos casos en los adultos, la produce esa comparación. ¿Por qué con ellos es así? ¿Por qué con ellos sí está? ¿Por qué se va a su escuela y no a la mía? ¿Por qué no viene en mi cumpleaños? Tendríamos que ir pensando, tendríamos que aprender a conversar con los papás, con los varones, como para orientarles, ayudarles, empujarles, motivarles a que se acerquen, a que cambien esa actitud. no más alimentar contra la mamá, contra el papá, y hacer más grande la distancia con su hijo. Los que somos adultos estamos llenos de recuerdos. Muchos, muchos de esos recuerdos pueden ser fantásticos. Pueden hacernos sonreír. Pueden emocionarnos cada vez que viene a la mente. ¿Qué pasa con los recuerdos de los otros? De los que todavía no entienden por qué papá actuó de esa manera conmigo y por qué fue así con los otros. Bueno, y también me viene el tema este de que hay que ahondar, que no es agradable porque no debió nunca ser tomado de esta manera, y hoy por hoy creo que hasta es un problema social del que se habla de manera natural y que muchos niños se enteran. Hablemos de esa cuota alimentaria. Ahondemos en esa cuota alimentaria y en la presencia emocional. ¿No suelen escuchar cuando algunos dicen solo me buscan para pedirme dinero? Eso no tendría que ser así. Muchos padres personalmente me comentan: si escribo y pregunto cómo está mi hijo, cómo está mi hija, o pido sus fotos, en el caso de que no haya participado, pero supo que estuvo en un acto, en un evento, pide sus fotos, y le dejan en visto. A menudo me dice, dejan en visto. Pero si es a pedir, hablan. Estas actitudes de los adultos, de la mamá, del papá, que no estoy hablando de que unos actúen mejores que otros. Hay muchos errores entre adultos. El problema está que le perjudica al niño y el daño es emocional. Ellos se van tomando el uno contra el otro. Y no todos pueden manejar emocionalmente esa diferencia o ese disgusto contra la mamá o contra el papá y seguir siendo buen papá y buena mamá. Claro que también están los papás a quienes se les invita para el acto escolar, qué sé yo, la misa, la misa con papá, no sé, una sesión de foto, un torneo de padres. Y estos padres comentan: ya les paso ninguna plata, qué pico quieren más. Estos necesitan entender su rol en la vida. Hay que entender que, a ver, hablemos en términos de derecho. La asistencia alimentaria no es un favor que le estás haciendo a la mamá. No es un premio para tu hijo. Ni es para la madre. Ese es un derecho del niño. Es un derecho del niño. Es que los hijos comen todos los días, crecen todos los días y necesitan cuidados todos los días. Pero también ninguna cuota alimentaria puede reemplazar un abrazo, una conversación o la presencia en esos actos escolares. Entiendan papá y mamá, que en caso de que uno de los dos tenga que pasar esa cuota alimentaria, no es todo el requisito que se debe cumplir para llamarnos mamá o papá. Recuerden que hay una vida en formación que piensa, que siente, que necesita, que no sabe expresar, pero nunca deja de pensar, de sentir y de necesitar. No usen a sus hijos como trofeo para castigar al otro, ni negando oportunidad de compartir, ni de querer hacerle pagar cosas solo porque le tiene bronca al otro. Digo como ejemplo. Una de las tareas emocionales más difíciles de la vida consiste en aceptar que nuestros padres son seres humanos y no los héroes perfectos que imaginábamos. Voy saltando, voy pasando a otros temas y me doy cuenta de cuán amplia es la palabra papá en la práctica. No es solamente papá, sinónimo de proveer.

tener que tomar conciencia de que nuestros padres son seres humanos también. Porque de chiquitos los imaginamos como héroes, saben todo, tienen fuerza, tienen respuestas a todo. Muchas veces el sufrimiento no proviene únicamente de lo que hizo o dejó de hacer un padre, sino de la distancia entre el padre que tuvimos y el padre que necesitábamos.

Les voy leyendo. Agradezco que me escriban, que se comuniquen. Sí, yo también, por supuesto que estoy con mi mate. Ya saben, lo que no, difícilmente me van a ver sin el termito de estación. Bueno, estábamos hablando de la idealización de la realidad, de ese padre que tenemos, tuvimos, del que habíamos necesitado, del que nos tocó. El padre ideal. Ese es el padre que el niño se imagina, que siempre esté presente, que sea cariñoso, protector, justo, que esté interesado en su vida, que esté disponible cuando le necesita. Todo niño merece algo parecido a ese ideal, si bien no sea tan así muchas veces. Y existe el padre real, esa persona concreta, con sus limitaciones, con su propia historia, con sus heridas, con sus errores, con capacidades y carencias emocionales. Algunos padres logran acercarse bastante a lo que un hijo necesita, otros, por distintos motivos, no lo consiguen. Entonces es importante que niños y adultos aceptemos al padre real que tenemos. Eso no significa justificar el abandono, qué sé yo, la indiferencia, tal vez hasta la violencia, no, para nada. No justificamos, hablamos de aceptar. Porque aceptar es reconocer la realidad tal como es, para dejar de vivir esperando que alguien sea diferente de quien ha demostrado ser. Y acá quiero aprovechar para decirles cómo podemos ayudarle a un niño. Y no le digan tu papá es malo. No le digan tu papá no te quiere. Ni le prometan que algún día va a cambiar. Porque no está al alcance de ustedes hacer que cambie. Y que le digan que es malo su papá. Porque aunque tenga errores, cometa errores y tenga defectos, él ama a su papá. No le digan que su papá no le quiere. Más útil sería reconocer cuando se pone mal o cuando le notamos triste. Yo sé que te duele. Aceptar lo que ellos sienten. Entiendo que te gustaría que las fueran distintas. Y le explicamos. Tu valor como persona no depende de cómo actúe tu papá. Y ahí le hablamos de su valor como, de lo importante que es para todos y de lo importante que él tiene que sentirse para sí mismo. Que el irse a, qué sé yo, a un torneo, a un evento, y que papá esté ahí y le ignore, lastima demasiado. Pero no de, por eso tiene que depender de eso, su autoestima, su estado emocional, su confianza. Así que es como trabajar un poquito ese lado en vez de herirle más. Es muy diferente decirle, viste, tu papá no te saludó, no te quiere nomás luego. Y ustedes van a decir, ¿quién es capaz de decirle eso a un niño? Uf. Sí son capaces, hay muchos adultos capaces y lo hacen. Podemos explicarle que hay cosas que los adultos hacen o dejan de hacer, que tiene que ver con ellos, pero no precisamente con ese niño. O sea, no sé, pasó y les ignoró porque está molesto, no sé, con la mamá, con la abuela. No es por vos, no es contigo.
es mostrarle un poquito esa realidad, sin herirle, sin lastimarle. Y incluso para los adolescentes, los adultos, muchas personas pasan años esperando la llamada que nunca llegó. Y en el caso de los adolescentes muchas veces dicen, no quiero luego, no me importa luego, no necesito luego. Pero se muestran rebeldes, heridos, enojados, en las fechas alrededor a su cumpleaños, por ejemplo. Porque a comenzar los días previos están ansiosos, esperando una felicitación. Después están rabiados, heridos, tristes por la felicitación que nunca llegó, o el reconocimiento que nunca recibieron. Muchas veces ya de adolescentes, de grandes, de adultos, hacemos algo pensando en esa una sola persona que necesitamos que vea lo que hicimos, que vea nuestro esfuerzo. Y ese reconocimiento nunca llega. Y sin darse cuenta, las personas llegan a esta etapa adulta sin darse cuenta, viviendo emocionalmente atados a esa expectativa. La aceptación comienza cuando uno puede decir, mi papá no fue lo que yo necesitaba, y eso me duele, no me gusta, pero esa es la realidad que a mí me tocó vivir. Porque desde ahí comienza la sanación. Desde esa aceptación, sin negar lo que sentimos, asumiendo que duele, asumiendo que no nos gusta, asumiendo todo, pero aceptando que es lo que nos tocó.

0: Voy a insistir con esto.
1: ¿Cómo podemos ayudar a un niño que tiene un padre ausente o indiferente? ¿Qué no hacer? ¿Qué es lo importante? No hablen mal de su papá frente al niño, ni de segunda, ni con indirectas. No lo subestimen. Ellos dicen, creían que no me daba cuenta, pero hablaban de mi mamá, hablaban de mi papá. Y les duele. Así que no hablen mal del papá frente al niño. No utilicen a los niños en los conflictos entre ustedes, los adultos. No le prometan visitas que no van a ocurrir. No le ilusionen. Las verdades duelen, pero siempre va a ser mejor desde la verdad, pero sin herir. ¿Qué sí podemos hacer? Y vamos a escucharles, se plaguean, ellos saben contar también si se les da oportunidad. Ellos saben contar lo que sienten. Inclusive cuando les decimos, vamos a dibujar lo que sentís, perfectamente pueden plasmar sus emociones en esos trazos o en esos colores. Validar las emociones. Vamos a validar lo que ellos sienten. Entiendo que estás enojado. Entiendo que a vos te duele. Eso ya es respeto a lo que siente. Crear otras figuras de apoyo es importante. Están tíos superpoderosos para los chicos. Ese que vino a acompañarle y le bromeó y le hizo jugar. Se tomó fotos con él. Le recuerdan que es importante. Si tu papá no pudo, no importa. Yo sí pude, aquí estoy. Que no se sientan solos. Que alguien esté. Existen adultos geniales que se van y adoptan al compañerito de sus hijos, por ejemplo, le hacen compañía. Porque les conocemos. No dejemos que se sientan solos, que no se sientan abandonados. Que no crezcan con ese vacío. Sí aceptar que así es su papá. Un niño puede superar la ausencia de un padre. Eso puede aprender a superar. Lo que más le cuesta superar es sentir que no fue digno de ser amado. Los padres presentes dejan huellas. Los padres ausentes también. Hay algunas huellas que nos fortalecen. Otras huellas nos duelen. Pero ninguna tiene por qué definir para siempre nuestra historia. En este día posterior al Día del Padre, en esta semana en la que se dedica a los padres, tenemos que agradecerles a quienes estuvieron. Recordamos a quienes ya no están y abrazamos a quienes aún intentan sanar las heridas que la ausencia dejó. Porque el verdadero legado de un padre no se mide por lo que dejó en el bolsillo de sus hijos, sino por lo que dejó en su corazón. Esos papás que eligieron adoptar a los hijos de otro, sin prejuicios, con amor, con respeto, que supieron entender que nadie llena el espacio de otro

0: pero supieron estar. Y para las que muchas veces, como yo, prácticamente criaron sola en algún momento de la vida, nosotras nos hicimos de papá. Nosotras somos mamás que tal vez redoblamos esfuerzos, pero nadie llena el espacio del otro. Seguimos siendo una mamá fuerte, que con esfuerzo, pero vamos a respetar el espacio de ese papá. Que esta noche de reflexión respecto al rol del papá pueda servirle a muchos hijos que necesitan aceptar al papá que les tocó en esta vida, y a los papás que no están haciendo bien la tarea, para que recapaciten. Siempre vamos a estar a tiempo para enmendar. Y a las mamás, sepan que ustedes son muy importantes en la vida de sus hijos, pero papá también. Y no solo para proveer. Así que estoy, perdón, súper agradecida por la atención de hoy, por la compañía. Cuídense mucho, mucho de estos días fríos, pero disfrútenle también, que dura muy poquito. Hasta el próximo lunes. Gracias, Ismael.
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12: La radio te informa la hora. 21 en punto.
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